la hora 7:04. 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

hora 7:41. 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

la hora 8:23. 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

Amigos del Perú y el mundo, recibe el saludo del legendario Tony Vázquez y los auténticos Jennys del Perú y América. Quiero rendir un homenaje y un gran tributo a dos grandes de la Amazonía, Tulio y Tulín Trigoso, allá en el cielo. Y

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0: podemos detener. Vuelve a girar.
1: Antes de entrar en tu pasado, quiero darte las gracias por lo felices que fuimos hasta hace poco. Gracias por nuestros hijos. ¿Cómo es ella? Es linda, es buena. Te quiero mucho. No, no digas nada, es mejor así y duele menos. 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

Levanta tu voz y dile gracias, Señor, por tu bondad, por tus bendiciones a mi vida, que son nuevas cada mañana. Gracias, Señor.

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4 y 18. 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
2: Dios les bendiga, amigos oyentes y hermanos de esta prestigiosa emisora radial. Les saludamos en el nombre de nuestro Señor Jesucristo, deseándoles que a partir de esta hora disfrute de este su programa, Salud Divina. 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

0: seguir adorando.
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0: Queridos hermanos y amigos, que Dios bendiga grandemente cada uno de sus hogares, a cada familia que en este momento nos escucha desde su casa, en su trabajo, en el campo, en la chacra o desde el lugar donde se encuentre. Bienvenidos al espacio de salud del Centro de Medicina Alternativa del hermano Robert Sosa. Gracias a esta prestigiosa radio por permitirnos llegar una vez más hasta usted con un mensaje de orientación, esperanza y cuidado para toda la familia. Preste mucha atención. 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Amigo, amiga, no espere hasta sentirse cada vez peor para recién preocuparse. A veces nos acostumbramos a vivir con una molestia y decimos, ya se me va a pasar, pero pasan los días y las semanas, los meses, y ese problema continúa, no se detiene. Por eso, hoy queremos invitarlo a cuidar su salud, a buscar orientación, a escuchar las señales que nuestro cuerpo puede darnos. ¿Cuántas personas vienen sufriendo con problemas a los riñones? Personas que presentan molestias al orinar, han sido diagnosticados con algún problema renal. Amigos, los riñones cumplen una labor muy importante en nuestro organismo. Por eso, si usted que tiene esas molestias que son persistentes o que ya conoce que tienes un problema renal, no lo dejes pasar. Busca una evaluación y sigue las indicaciones que corresponden para recuperarte. También queremos hablarle a nuestros amigos varones. ¿Cuántos hombres están sufriendo en silencio por molestias con la próstata? Se levantan varias veces durante la noche para ir al baño, sienten dificultad o molestias al orinar y por vergüenza o por temor prefieren no contarle a nadie lo que les está pasando. Ahí se lo tienen, ahí están aguantando. Amigo, no se quede callado. Su salud también merece atención. Si tienes preocupaciones porque la próstata está inflamada, porque tienes inflamación urinaria, venga y reciba la mejor orientación. También están nuestras madrecitas, nuestras hermanas, nuestras amigas que muchas veces ponen a toda la familia por delante y se olvidan de ellas. ¿Cuántas mujeres viven preocupadas por molestias en los ovarios, con problemas en su salud íntima, dolores que aparecen constantemente, molestias en la parte baja del abdomen, tienen cambios que llaman la atención? Madrecita linda, no normalice ese dolor que se repite. Su salud es importante. Una evaluación oportuna te va a ayudar a conocer qué está sucediendo y qué atención necesitas. ¿Y qué decir de esos dolores que no dejan descansar? Los huesos, las rodillas, la espalda, las caderas. ¿Cuántas personas dicen ya no puedo ni caminar como antes? Me duele cuando me levanto. Mis rodillas me molestan cuando subo la escalera. Me cuesta trabajar, cargar mis cosas, moverme tranquilo. El paso de los años, algunas lesiones, enfermedades distintas van afectando también a las articulaciones y afectan nuestra movilidad. Ahora quiero dirigirme también a las personas que sufren en el estómago, que tienen gastritis. Esas molestias digestivas son preocupantes porque puede transformarse en algo mayor, ya no gastritis, sino úlcera gástrica. Y en algunos casos se transforma en un cáncer de estómago. Personas que sienten ardor, acidez, pesadez, ese dolor en la parte del estómago, del abdomen, en la parte superior. Hay algunos que dicen, ya no sé qué comer, todo me cae mal. ya me cayó mal, ya empieza la acidez, ya empieza la ardencia. Amigos, hay quienes están sufriendo hasta con diabetes. Y la diabetes necesita un control responsable, permanente. Cuando una persona no sigue un tratamiento indicado, entonces está dejando que la enfermedad avance sin control y pueden aparecer complicaciones serias, graves, ¿ya? Por eso, si usted vive con diabetes, sigue tu tratamiento, cuida tu alimentación, mantén ese control adecuado y conoce las mejores alternativas para alcanzar una recuperación buena. En el Centro de Medicina Alternativa del hermano Robert Sosa, queremos escucharte y orientarte. Queremos que usted conozca, que conozcas mejor la alternativa para que puedas tomar esta opción y ver cómo te restableces. Porque, queridos hermanos, a veces corremos todo el día en el trabajo de aquí para allá, las preocupaciones, los problemas, y nos olvidamos de algo tan fundamental como cuidarnos a nosotros mismos, cuidar nuestro cuerpo, porque tienes uno solo, no hay repuesto. Y como dice la palabra de Dios, amado, deseo que tengas salud. Que este sea también un recordatorio para nosotros. Cuidarnos, buscar ayuda cuando la necesitamos y valorar cada día que Dios nos regala. 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Que Dios bendiga su vida, bendiga su hogar y derrame salud, fortaleza y esperanza sobre cada uno de nuestros queridos oyentes. 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

En estos tiempos el Señor está levantando cantores y salmistas proféticos que traigan cada día un rema de Dios para el pueblo del Señor. Hoy el rema para ti, iglesia, que me estás escuchando. Hoy es tu día, te dice el Señor. Es tiempo de que levantes tus manos y tomes fuerza y empieces

0: levanta tus manos y dale gracias. En donde tú estés, donde te encuentres, hoy viene el manto de gloria sobre tu vida. Tu tabernáculo de adoración es restaurado. Me refiero a adoradores que quebrantan su corazón, adoradores que derraman su corazón delante de la presencia de Dios y que viven cada cosa que cantan. Adoradores en espíritu y en verdad buscan Dios.
1: 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Dios les bendiga.

Dios les bendiga grandemente. Saludamos con amor a todos los hermanos y al pueblo del Señor que hoy nos sintoniza. La palabra de Dios nos dice en 3 Juan 1:2. Amado, yo deseo que tú seas prosperado en todas las cosas y que tengas salud, así como prospera tu alma. Porque el Señor no solo quiere tu espíritu salvo, también quiere tu cuerpo sano, libre de ataduras y de esos males que te quita el sueño. Si tú estás sufriendo, si el dolor no te deja caminar, dime una cosa, hermano, hermana, ¿ya te cansaste de visitar hospitales? ¿Estás harto de hacer colas desde la madrugada para que solo te den una pastilla que te calma el dolor un ratito, pero no cura nada? ¿Cuántos jarabes, tónicos y cápsulas químicas te has metido al cuerpo sin ver mejoría? Cuidado, esas medicinas a veces te arreglan una cosa y te malogran el hígado o los riñones. Ya basta de gastar tanta platita por gusto en farmacias que solo te ven como un número más. Hoy ha llegado la solución a tu tierra. Gracias a la misericordia de Dios y al Centro de Medicina Alternativa del hermano Robert Sosa. Miles de personas en la costa, en la selva y en lo más profundo de nuestra sierra, en los 24 departamentos del Perú, ya están dando testimonio de sanidad. Gente que ya no tenía esperanza, hoy camina, hoy sonríe y hoy glorifica al Altísimo. 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La prostatitis y la hiperplasia prostática pueden llevarte a una operación de miles de soles. Una operación riesgosa, dolorosa. No te dejes operar sin antes probar lo que la medicina natural puede hacer por ti. 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Aquellas personas que están a punto de ser sometidos a operaciones, a cirugías costosas, no te pierdas esta oportunidad. La salud no espera y las consultas son totalmente gratuitas. Sí, escuchaste bien, totalmente gratuitas. ¿Y qué decir de nuestros adultos mayores, de nuestros valientes trabajadores del campo y la construcción? Usted que carga peso, tus rodillas rechinan como galletas, tus dedos están deformándose por la artritis, ese reumatismo, esa artrosis no te dejan ni levantar tu cuchara. No te resignes a vivir con dolor. El cuerpo se desgasta, es cierto, pero la naturaleza tiene el bálsamo para regenerar y aliviar. No te quedes postrado en una cama. Levántate en el nombre del Señor y ven a sanar tus articulaciones. Hermanos, traigan sus análisis, traigan sus recetas antiguas, pero sobre todo, traigan fe, porque para el que cree, todo le es posible. No permitas que la enfermedad te robe la alegría de vivir. Hay una salida y está en la medicina que Dios dejó en las plantas, en nuestras raíces, en nuestra tierra peruana. Estamos llegando al final de este mensaje, pero es solo el comienzo de tu recuperación. 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

0: Hola, ¿cómo están? Buenos días, bienvenidos a la Explosiva Noticias. Amables oyentes, buenos días, bienvenidos a esta jornada informativa correspondiente a hoy lunes 21 de septiembre del 2026. Como siempre, la dirección y conducción del programa, y que les habla soy Henry Aguilar, listo y preparado para llevarle las noticias más resaltantes a esta hora de la mañana. Sin más preámbulo, amables oyentes, nos vamos a nuestros principales titulares aquí en la Explosiva Noticias, la verdad bien dicha.
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0: Titulares en la Explosiva Noticias, la verdad bien dicha, amables oyentes, principales titulares. Justicia condena a funcionarios y empresario por amañar licitación de casi un millón en Zapozoa. Ejecución de la sentencia quedó suspendida mientras una instancia superior resuelve las apelaciones, aunque tres exfuncionarios de la Municipalidad Provincial de Huallaga, Zapozoa, y un empresario fueron condenados a 5 años de prisión efectiva y 10 años de inhabilitación por direccionar una licitación pública de casi un millón de soles. De ejecución de la sentencia permanece suspendida provisionalmente debido a las apelaciones presentadas ante una instancia superior. Amables oyentes, en Zapozoa, Rolando Sarria este sábado 26 de septiembre inaugurará la Casa Comunal de Shima. Amables oyentes, el alcalde provincial Rolando Sarria Reynoso visitó el caserío de Shima para constatar el avance de los trabajos de construcción de la casa comunal de este importante caserío. Fuerzas de 4 países ponen en práctica operación militar en medio de la exigente selva del distrito de Sauce. Las fuerzas militares llevaron al terreno lo aprendido durante días de entrenamiento. Perú, Argentina, Chile, Estados Unidos participaron en una acción sobre el objetivo como parte del ejercicio Vanguardia Sur 2026. Serfor denuncia a Straibir Quinteca ante la Fiscalía y la Policía Nacional del Perú tras matar a un gallinazo en transmisión en vivo. El Servicio Nacional Forestal y de Fauna Silvestre Serfor informó que coordinará con la Policía Nacional del Perú y la Fiscalía Especializada en Materia Ambiental las investigaciones por la muerte de un gallinazo de cabeza negra durante una transmisión en vivo realizado en la plataforma Kick por el streamer Abraham Steven Canes Gil, conocido como Kinggate. Amables oyentes, el Ministerio del Interior dispone que el jefe de la policía, Freddy López, lidere investigación del asesinato de Sucia Ponte Polo, más conocida como la China Polo. El comandante general de la Policía Nacional del Perú viajó a Caraz tras el crimen de la candidata y comunicadora. El ministerio confirmó que hay 2 personas detenidas y un arma de fuego incautado que registraba denuncia por hurto, respectivamente. Mientras tanto, en Trujillo, el Poder Judicial dicta 36 meses de prisión preventiva contra Johnson Pulpo. La medida también alcanzó a Gabriel Alexander Saúl Mendocilla Gómez, hombre con el que fue detenido en Bolivia tras el caso de secuestro de un empresario y el crimen de 4 personas que lo acompañaban en un vehículo. Esto y mucho más estaremos detallando aquí en la Explosiva Noticias, la verdad bien dicha.

0: De las elecciones municipales y regionales en nuestro país, que todos conocemos, va a ser el domingo 4 de octubre. Ya vemos diferentes candidatos de diferentes partidos políticos que van buscando ese voto de confianza de personas que todavía hasta ahora exige un reducido número de porcentaje que todavía aún no ha tomado una decisión por quién emitir o darle el voto de confianza. Bueno, solo restan ya, amables oyentes, pocos días, 9 días ya para ser precisos, o no, menos, ¿no? 3, 6, 7, 8 días. Ya sin contarlo, pues el día 4, que es el día domingo, y en estos 8 días es decisivo, definitivo, para que las personas que todavía aún no han tomado esa decisión, a quién darle esa confianza para que conduzca a los vecinos de nuestro distrito, conduzca, pues, administre los recursos de nuestro pueblo. Esta semana es bastante decisivo, porque pues ya viene los cierres de campaña, donde que usted también podrá escuchar y conocer parte de los plan de gobierno, plan de trabajo, y veremos y escucharemos, ¿no?, qué proponen para el distrito, porque todavía hay pueblos que falta mucho que trabajar, hay muchas necesidades todavía en algunos lugares, y vamos a ver si estos pueblos dan el voto de confianza a quien creen conveniente que puede llevar por el camino correcto, ¿no?, administrando bien nuestros recursos de nuestra comuna de Alto Zapozoa. Así está la situación, amables oyentes, así están las cosas. Ya pocos días para que lleguemos a la parte final de este proceso electoral, y esperemos que hay que tener un voto consciente, hay que tener esa muy buena certeza de que las cosas fluyan para bien para todos, no solamente para un pequeño sector, no solamente para unos pequeños ciudadanos, sino lo que se quiere es que el desarrollo sea para el bien de todos, amables oyentes. 6:17 a.m, vamos con el desarrollo de la información a esta hora de la mañana a través de la explosiva noticias, la verdad bien dicha.
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0: Seis de la mañana con 17 minutos, 6:17. Vamos a entrar en contacto telefónico con nuestro compañero Julián Pérez Ventemilla. Nos tiene información a esta hora de la mañana desde su querida Yacuzisa. Amable señor Julián, ¿cómo está? Buenos días, adelante, le escuchamos, estamos al aire.
2: Buenos días, mi estimado Henry, buenos días a todos los oyentes de la posible noticia. Aquí retornando pues a la información. Esta semana, fin de este mes, ya, compañero Jerry, mes de primavera. Antes pues se le esperaba pues con mucha motivación la primavera, porque se elegían nuestras compañeras, nuestras reinitas, se salía de paseo y todo lo demás, ¿no? Y pero ahorita no se oye nada, ni se huele ningún ambiente de elección de reinitas acá en Yacuzisa. No sé en el distrito cómo será, o ya todo eso está quedando al olvido, todas las costumbres de nuestro querido Perú. Ojalá que no sea así. Hasta donde yo sé, acá en Yacuzisa no escucho nada, ninguna organización de elegir a su soberana pues en diferentes instituciones. Bueno, compañero Jerry, realmente ya escasos días para la votación, ¿no? Elecciones municipales y regionales, ¿no? Otro gasto más para nuestro querido Perú, y esas consecuencias pues de gastos estamos pagando pues todos los peruanos. Por ejemplo, se ha dado 2 vueltas pues en las elecciones presidenciales, Y ahorita

0: Pesota, el lección y el combustible sigue subiendo de precio, pues compañero, algo que preocupa de sobremanera, porque la gasolina, esto es quien genera todo, pues si sube la gasolina, sube todos los artículos de primera necesidad, y ahí estamos pagando pues el impuesto para cubrir el gasto que hace el Estado para elegir a nuestros representantes, ¿no? Que están pugnando a diestra y siniestra de que llegaste yo municipal o regional, porque ahí está el dinerito pues para ellos, para que puedan enriquecerse lógicamente. A veces duele decir Jerry, no, pero realmente es así, ¿no? Porque nadie entra pues con esa decisión de sacar adelante a su distrito, a su caserío o a su provincia, ¿no? Se olvidan de todo, ¿no? Ahorita todo el mundo pues te conoce, te saluda, te busca, y cuando ya llegan así como municipal o regional, no se les oye a nadie, compañero, realmente, viene, pues, cuando ya ganarían, pues vendrían a preguntar, a ver, ¿cuál es la necesidad de su gente, de tu comunidad? Dame, yo llevar para poder hacer una gestión, ¿no? Pero no es así, pues, compañero, nosotros ya tenemos ya años de ciudadanos, adulto mayor, ya conocemos al revés, al derecho, lo que es la política. Hasta cierto punto la política hace daño, compañero. A los vecinos, a la familia, se aborrece porque no estás de su lado, porque no le ayudas, y de manera que eso no debe de ser. Al final acaba la contienda, seguimos nomás como campesinos, como vecinos, como familia, en nuestro terruño, compañero. Bueno, en fin, ¿no? Que gane pues el que tiene mayoría, yo no estoy en contra, simplemente opino, ¿no? Y que se haga lo mejor las cosas, que se haga un trabajo bueno cuando viene pues una obra pues de envergadura, ¿no? Que trabajen con los que deben trabajar, que no se le mueva o se le cambie el expediente, se quiere construir acá, le llevan más abajo, más arriba, recortando, y eso está mal, pues, compañero. Yo lo digo esto para el bien de todo nuestro distrito, nuestra comunidad, no le digo en favor de mí, sino que se haga obra buena, para que el beneficiado sea pues el pueblo, los ciudadanos, ¿no? De nada sirve que por ahí salga una buena obra cuando por ahí le desvían pues de una u otra manera. Hay varios ejemplos, pues, compañero, punto número uno, el colegio Augusto Salazar Bondi, nuestra carretera, bueno, en fin, hay varios, ¿sí? Pero lamentablemente se debe corregir esta situación, se debe trabajar pues conscientemente, transparentemente y haciendo buenas obras, compañero. El pueblo tiene la palabra, que gane pues el que tiene mayoría, compañero. Y el ganador debe llamar a los perdedores y el perdedor unirse al ganador, porque esa es la democracia, pues, compañero. Porque si no has votado por él, ya te mira como cualquiera, desea tu desgracia porque no has votado por él. No es así. Hay que ser buen perdedor, buen ganador. En la democracia, pues, es una competencia que alguien tiene que ganar. Lamentablemente es así. Bueno, en fin, el pueblo tiene la palabra. Bueno, cambiando esta opinión, compañeros, digamos que acá en la comunidad de Yacuzica estamos, pues, digamos, sin gobierno. No tenemos representantes, el pueblo cada día más monte, y de manera que esta situación debe de cambiar, ¿no? Porque verdaderamente preocupa de sobremanera, pues, Enrique, no tenemos representantes, pues, ¿no? El pueblo, monte, la plaza de armas llena de basura, gracias a Dios hay vecinos de buen espíritu de colaboración, barren algunas mañanas sus frontices, y el Camposanto por igual, estamos a la suerte, compañero. Por ahí una señora me ha felicitado por haber hecho esta crítica constructiva, ¿no? Salía al aire a decir que estamos descontentos, pues porque estamos sueltos, ya llega 4 meses que no hay, digamos, sesiones, no hay trabajos y todo lo demás, pues no, que es algo preocupante, ¿no? Y inclusive la señora me dijo que por ahí su esposo le ha dicho que está mal, don Julián no debe decir esto todavía, y ella le recriminó diciendo que es valiente más bien decir las cosas como son. Y se preocupa para todo el pueblo de Yacuzica, no solamente para él. En conclusión, compañero, así estamos la comunidad de Yacuzica, ¿no? Que realmente es preocupante esta situación, ¿no? No sé hasta dónde vamos a a llegar, digamos, ¿no? Ya viene pues el otro mes de octubre, se viene la patrona, bueno, en fin, ¿no? Ojalá que el presidente que ha ido de viaje haya encargado pues a alguien, y esa persona pues que puede ser vicepresidente ya debe de llamar por lo menos a una faena para que a cierta manera se esté en actividad la ciudadanía, compañero Jerry. Este es el panorama más importante que estamos viendo a estas horas de la mañana, como también, compañero, anoche se fue pues el servicio de luz en algunas cuadras, en algunos domicilios, y estamos en oscuridad algunos domicilios, no ha ido en su totalidad, hay en la calle, hay algunas cuadras, y de manera que pasamos el dato a algún trabajador de Electrooriente para que madrugue y así pues ponga buen recaudo el servicio de luz que nos hace falta pues a cada instante, compañero. Bueno, y en el plano deportivo pues se ha jugado la fecha 10 de la Liga 1 con resultados, digamos, sorprendentes, como ha caído derrotado vergonzosamente pues Universitario de Deportes por 4-0 allá en la ciudad del Inca, ¿no? Algunos jóvenes ya no saben dónde es la ciudad del Inca, ¿no? En el Cusco, por si acaso, ha caído derrotado el Universitario a manos del Garcilaso de Cusco, que está puntero pues en nuestra liga de nuestro fútbol peruano, ¿no? Y bueno, Alianza Lima también ganó 2-0 a Estrella de Tarma, Sporting Cristal también ganó 3-1 al equipo de Atlético Gray, y hay muchos resultados que hay que dar, pero lamentablemente es corto la hora pues del espacio noticioso. Bueno, compañeros, estamos pues al pie del cañón y quiero mandar un saludo a todos nuestros compañeros de prensa pues allá en Nueva Vida, Richard Tuanama, Aleite Tuanama, que están a la expectativa, como también a Alvarado, pues este muchacho también que se ha unido a la prensa, y a Geno 2 en Tange, que hay que estar a la expectativa, compañeros, de cualquier hecho importante, y de taquito estamos apoyando pues la información a nuestro director de este espacio noticioso tan importante que tenemos en nuestro distrito de Alto Zapozo. Será hasta cualquier momento, compañero Henry, buenos días.
1: Buenos días, Julián, gracias por ese importante enlace telefónico desde Yacucisa, buenos días. 6:26, 6:26. Nuestra línea telefónica activa el 964-790-341 para que usted pueda contactarse con nosotros a esta hora de la mañana. Bueno, condena a exfuncionarios y empresarios por amañar licitación de casi $1,000,000 en Zapozoa. Ejecución de la sentencia quedó suspendida mientras una instancia superior resuelve las apelaciones, aunque tres exfuncionarios de la Municipalidad Provincial de Guayaga y un empresario fueron condenados a 5 años de prisión efectiva y 10 años de inhabilitación por direccionar una licitación pública de casi $1,000,000. La ejecución de la sentencia permanece suspendida provisionalmente debido a las apelaciones presentadas ante una instancia superior. La Fiscalía Especializada en Delitos de Corrupción de Funcionarios de Mariscal Cáceres Juan Cuy logró la condena contra Jair Luteña, Romer Vela y Willy Laura, además del empresario Flavio Malqui, representante del consorcio supervisor Pasarraya, por el delito de negociación incompatible en agravio del Estado. El caso se remonta al 14 de agosto del 2017, cuando se otorgó la buena pro para supervisar el mejoramiento del camino Zapozoa-Pasarraya por un monto de 989,200.81 céntimos y nuevos soles. Durante el juicio se acreditó que el consorcio beneficiado no alcanzaba la experiencia financiera mínima exigida y requirió un cálculo por inflación, no contemplando pues en las bases para aparentar que cumplía con los requisitos establecidos en la convocatoria. Según la fiscalía, al postor le faltaba más de 500,000 soles para cumplir con la experiencia financiera mínima requerida, por lo que presentó una propuesta técnica sustentada en un cálculo arbitrario del índice de precios al consumidor, mecanismo que no estaba permitido en las bases del concurso. La investigación fue iniciada por entonces fiscal adjunta Angélica Vargas Tenazoa y culminada pues en el juicio oral por el fiscal adjunto provincial de Joe Collave Mantilla, quien consiguió que el juzgado validara por las pruebas presentadas por el Ministerio Público. Amables oyentes, 5 años de cárcel contra tres exfuncionarios y empresarios por direccionar obra vial en Zapozoa. El consorcio no cumplía pues con la experiencia financiera e infló sus cifras para simular el cumplimiento de las bases en este concurso era un concurso para pues sea el ente supervisor. Amables oyentes, se emocionaron mirando el monto para la supervisión, empezaron a inflar sus recursos, lo cual no tenían en sus arcas, amables oyentes, para ganar esta licitación para ser los supervisores, lo que vale. Así que haya sido quien también o qué empresa que haya sido la supervisora, no había una buena supervisión en la ejecución de esta obra tan importante en la carretera Zapozoa-Pasarraya. Por eso él está como está, por eso se ha construido, se ha ejecutado esta obra a vista y paciencia de toda la población, que no había una buena supervisión, y el resultado de esta carretera, unos meses más adelante, después de haberse inaugurado, empezó a aparecer las debilidades de esta obra mal hecha, mal ejecutada, donde se fueron a parar supuestamente los 13 millones que, según la Contraloría, haciendo un peritaje, toda esta vía había realizado un informe que se había pues malversado un monto aproximado de 13 millones de soles. ¿Y dónde está este dinero? ¿Dónde fue a parar? ¿Dónde quién o con quién? Amables oyentes, y bueno, el ente supervisor de esta obra hacía la vista gorda y no había pues una supervisión bien efectiva que podía decir esto está mal, aquí hay que mejorar las cosas, hay que hacerlo bien. Y eso es lo que ha pasado, amables oyentes, en la ejecución y construcción de esta importante carretera Zapozoa-Pasarraya. 6:31, 6:31, nos vamos a la pausa comercial, ya venimos con más información aquí en La Explosiva Noticias, la verdad bien dicha.
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0: 6:38, 6:38, la hora que te informa la explosiva noticias. Ayer en horas de la mañana, el alcalde de Huallaga, Rolando Sarria Reynoso, visitó el caserío de Chima para constatar el avance de trabajos de construcción de su casa comunal. Amables oyentes.
1: Alcalde provincial Rolando Sarria, alcalde visitando la comunidad de Chima.
2: Chima.
1: Esta comunidad, el local que ya está culminando.
2: Sí, con alegría venir a compartir el sábado con ustedes. Estamos desde temprano viendo los diferentes trabajos. Estamos en la ciudad mejorando parques. Estamos en carreteras, estamos por Paltaico, estamos por diferentes puntos de la provincia, pero hoy día venimos a hacer un acompañamiento al trabajo de la comunidad. Están acompañando a pintar las instalaciones de su nuevo local comunal. Y a partir de esto ya se les entrega el próximo sábado. Hay algunos detalles que están faltando, son propios de esta construcción. Falta hacer unos trabajos en la cocina, un tema de las divisiones acá de la losa. Los baños, hay que hacer algunas divisiones ahí, bueno, son cosas que ya lo hacemos en la semana. Concluido eso, el día sábado estamos en la inauguración.
1: O sea, quiere decir, el día sábado 26 exclusivamente ya
2: de sí, todas maneras. Sí, venimos a la inauguración de nuestro local comunal.
1: La inauguración que usted ve acá serán durante los días
2: sí,
1: de sanar.
2: Sí, sí, está viniendo ya el cerrajero para hacer unas ventanas que están faltando y en la semana estamos concluyendo. Son cosas pequeñas. Para que el día sábado esté operativo y en funcionamiento el local comunal.
1: ¿Cuánto se ha invertido acá en el local comunal?
2: Tenemos algo de 300 mil soles en promedio.
1: ¿Dimensiones?
2: Este es 16 por 30, si no me equivoco.
1: ¿Uno de las más grandes dentro de la provincia?
2: Sí, esta es la más grande en la parte baja y de las más altas. Yo espero que lo puedan cuidar, esto es patrimonio ya de la comunidad. Y bueno, a través de la gestión hemos ido trabajando en las diferentes comunidades. A mí me alegra por Chima, hemos dejado nuestro granito de arena. Yo me acuerdo cuando estábamos en el local de Calaminas y acá han trabajado el pueblo. Lo más importante es el método de trabajo que estamos aplicando los 4 años que vamos a concluir de un trabajo mancomunado.
1: Usted mencionó el presupuesto, mano de obra de parte de la comunidad.
2: Mano de obra de parte de la comunidad. Esto es un búnker. Usted lo vio, el proceso de construcción, estos son
1: desde cero
2: y con vigas de cimentación, columnas fortificadas. En realidad es una estructura adecuada para puedan estar personas en gran cantidad.
1: Siempre en el proceso, obviamente a veces en el caminar, ¿no? Se encuentran algunos obstáculos, eso se va tratando de solucionar.
2: Lo más importante, mi estimado Elber, es asumir nuestra responsabilidad de concluir los trabajos que inicies. Siempre hay los retrasos, el tema de lluvia, pero más allá de eso, tenemos la responsabilidad de terminarlo y terminarlo bien. Es un local muy bonito, ya ha sido utilizado, mira estos días, ya ha habido acá más de 300 personas, si no me equivoco, una capacitación. Y mira que esto va a permitir que el pueblo también tenga sus propios recursos. Claro. Y eso es importante, que lo puedan manejar de la mejor manera.
1: Usted mencionó que este local es un local multiuso también, ¿no?
2: Multiuso.
1: Para todas las actividades, obviamente que ya las autoridades de la comunidad van a tener que poner tarifas.
2: Costos. Ah, claro, tienen que cuidarlo, es un patrimonio de la comunidad y va a permitir que puedan tener recursos también.
0: 6:41, 6:41, la hora que te informa la explosiva noticias, la verdad, bien dicha. Hoy un día bastante soleado, amables oyentes, un día con bastante sol. Bueno, hay que cuidarnos también de los rayos ultravioletas, amables oyentes, que azotan con más fuerza en nuestra selva del Perú. 6:42, la hora que te informa la explosiva radio. 6:42, nuestra línea telefónica 964-790341 para que usted pueda comunicarse con nosotros a través del hilo telefónico, porque su opinión importa por el bien y el desarrollo de nuestro pueblo del distrito de Alto Sapozoa. 6:42, activa nuestra línea telefónica 964-790341 y usted pueda contactarse con nosotros a esta hora de la mañana a través del hilo telefónico. Roque Soto en línea, vamos a ver qué dice nuestro amigo Roque, que se comunica con nosotros a esta hora. Señor Roque, ¿cómo está? Buenos días, bienvenido a la radio.
3: Henry, buenos días. Buenos días a tu amable audiencia. A ver, Henry.
0: Ajá, le escuchamos.
3: Hablando un poco de la campaña política que ya está llegando a su culminación, ¿no? Escucha, los candidatos, cómo te conocen, te abrazan. Eres lo primordial para ellos ahorita. Pero cuando ganan, cuando logran ya su objetivo, ya no te conocen. Eso sea verídico, las cosas. Entonces, nosotros como ciudadanos siempre somos unos tontos útiles. Le damos tanta importancia a los políticos que quieren ostentar ese puesto, pero cuando ya logran, ya no saben cuáles son sus necesidades del pueblo. Se hacen ajeno, pero más si es que se elija una persona que es para el gobernador regional, ya no te visita, pero cuando quieren votos se van hasta el más recóndito de nuestro lugar, del distrito, ¿no?
0: O de nuestra región.
3: De nuestra región, pues.
0: Sí, bueno, para ello, pues, uno como ciudadano tenemos que analizar bien ya y tomar una decisión certera, porque ya conocemos que todos los años que hay proceso electoral, esta es la forma y la manera de buscar votos, sumar votos, y la situación es que ellos vienen siempre con un mensaje, y el mensaje, de acuerdo a cómo llegan, cómo te cuentan, y entonces uno como ciudadano es lo que toma esa decisión, ¿no? Bueno, ya conocemos que es nuestro deber de ir y emitir nuestro voto en este proceso electoral. La situación es que hay que saber elegir.
3: Pero a veces el charlatán es malo que lo que ostenta engañar.
0: Pues para ello, ya no somos niños.
3: La corrupción, ¿no? Cero corrupción, que por acá las obras, pero al final cuando llegan al poder, se vuelven corruptos ellos también. Los funcionarios, nuevamente, esos funcionarios que han estado de una municipalidad, se van a otra municipalidad, así rotan ellos ya con esa mentalidad de hacer dinero nomás.
0: Conocen ya pues el manejo, ¿no?
3: Porque no la ley no los sanciona, pues no les ha investigado. ¿Con cuánto de patrimonio entran y al salir no les hacen una investigación? Así debe ser la justicia, Henry.
0: Claro, entrando con cuánto y saliendo con cuánto, ¿no?
3: Claro, pues porque si hay ya de su capital lo que ha tenido, ya hay sacándole sus gastos, sus ingresos de 4 años.
0: Pero ahí están, pues.
3: Y ya que salga con más dinero, pues.
0: Pero ahí están, pues. Pero ahí están, pues, los testaferros. Ahí, sí, ahí pues, existen y nacen los testaferros, pues.
3: Esos testaferros son de doble filo, pues. Doble cara, porque puedes perder tu dinero de lo que robas, puedes decir, de una municipalidad. A veces ellos se adueñan ya de propiedad.
0: Bueno, para ello ya hay que tomar una muy buena decisión, señor Roque. Ya está cerca este proceso electoral y esta semana es decisivo para los candidatos.
3: Sí, Henry, porque están andando como locos. O sea, a veces somos parte de la mentira. Nosotros también ayudamos a engañar a los candidatos, pero ¿qué sería pues de nosotros los seres humanos? Nos prestamos o somos
0: utilizados,
3: objeto de somos utilizados más que todo en tiempos de campaña.
0: Así es.
3: Por la amistad, por el compadrismo, de repente. Y eso hace daño, pues, Henry.
0: Así es. Muy bien, señor Roque, gracias de verdad por su participación aquí en el programa. Gracias, buenos días.
3: Gracias, Henry, gracias.
0: 6:47, 6:47, la hora que te informa la Explosiva Noticias. La verdad bien dicha a esta hora con las informaciones a través de los 102.1 FM y a través de la www.laexplosivafm.com, nuestra página oficial de la radio a esta hora, como siempre, para brindarles las informaciones y usted se entera de las noticias más resaltantes aquí en nuestro distrito, en nuestra provincia y la región, también a nivel del país. 6:47, más información a esta hora. Fuerzas de 4 países ponen en práctica operación militar en medio de la exigencia o la exigente selva de nuestra región, sobre todo en la selva del distrito de Sauce. Las fuerzas militares llevaron pues al terreno lo aprendido durante días de entrenamiento. Perú, Argentina, Chile y Estados Unidos participan en una acción sobre el objetivo como parte del ejercicio Vanguardia 2026.
4: En medio de la exigente selva del distrito de Sauce, las fuerzas militares llevaron al terreno lo aprendido durante días de entrenamiento. Perú, Argentina, Chile y Estados Unidos participaron en una acción sobre el objetivo como parte del ejercicio Vanguardia Sur 2026. La actividad permitió a las fuerzas participantes poner en práctica los conocimientos y procedimientos desarrollados durante Vanguardia Sur 2026, en un escenario marcado por las condiciones propias del ambiente selvático.
5: Vanguardia Sur 2026. Preparación que se transforma en acción.
4: El ejército del Perú informó que las fuerzas de los cuatro países ejecutaron una acción sobre el objetivo, llevando a la práctica lo aprendido durante este ejercicio multinacional. La actividad se desarrolló en el distrito de Sauce, donde el terreno selvático representó un escenario exigente para las operaciones militares.
5: Las fuerzas reciben la orden de iniciar el desplazamiento rumbo al sector Primavera, donde se encuentra el objetivo.
4: La participación conjunta de efectivos de Perú, Argentina, Chile y Estados Unidos forma parte de las actividades contempladas en Vanguardia Sur 2026.
5: En su recorrido, nuevos desafíos los esperan. A través de la selva peruana, cada kilómetro pone a prueba su resistencia, disciplina y determinación. Ahora, todo lo aprendido en las cuatro estaciones de entrenamiento se pone en práctica. Desplazarse, adaptarse, superar obstáculos y avanzar. Porque en la selva, cada obstáculo exige preparación. La preparación se convierte en acción.
4: En el exigente ambiente selvático del Sauce, los participantes culminaron esta fase llevando al terreno los conocimientos adquiridos durante Vanguardia Sur 2026, en una jornada de entrenamiento y acción conjunta.
6: Recibido, Papá Charlie. Lo voy a reagrupar y salir a mi punto de destrucción. ¡Cambio!
7: Faraona, Charlie se encuentra a Sinoe.
5: La misión ha sido cumplida, porque solo una fuerza preparada está lista para responder ante cualquier desafío. Vanguardia Sur 2026.
0: 6:51 y acercándose a la recta final, el Ministerio del Interior dispone que el jefe de la policía, Freddy López, lidere investigación del asesinato de Susi Apontepolo. El comandante general de la Policía Nacional del Perú viajó a Caraz tras el crimen de la candidata y comunicadora. El Ministerio del Interior confirmó hay dos personas detenidas y un arma de fuego incautado que registraba denuncia por hurto. El comandante general de la Policía Nacional del Perú, Freddy López Mendoza, se trasladó a la ciudad de Caraz para encabezar y dirigir la investigación destinada al esclarecimiento del asesinato de la periodista y candidata al gobierno regional de Ancash, Susi Apontepolo, informó este domingo el Ministerio del Interior a través de un comunicado. El Ministerio del Interior indicó que esta medida fue dispuesta por el titular del sector, César Astudillo, con el objetivo de conducir una investigación con el más alto nivel de rigor técnico, presencia operativa y articulación permanente con el Ministerio Público. Amables oyentes, Susy Aponte Polo, conocida como la China Polo, fue asesinada en medio de disparos durante un acto de campaña electoral en el mercado de Caraz, en el que también otras personas fueron heridas de bala. El comunicado del Ministerio del Interior informó que López Mendoza liderara las acciones junto al jefe de la Dirección Nacional de Investigación Criminal, el general de la PNP José Zavala Chumbablauca, y personal especializado de la DIRINCRI. Además, se reporta que tras las primeras investigaciones ajustadas por las fuerzas del orden en Ancash, Lima, se ha detenido en flagrancia a dos ciudadanos extranjeros de nacionalidad venezolana. El primero de ellos, identificado como con las iniciales LI o de 30 años, fue intervenido el mismo 19 de septiembre en Caraz como presunto autor material del homicidio, mientras que RJTA de 29 años fue detenido en la capital durante la madrugada del 20 de septiembre y trasladado bajo custodia policial a la ciudad ancashina para deslindar su vinculación con el caso, precisa el comunicado. Así que, amables oyentes, el Ministerio del Interior indicó que el comandante general de la PNP sostuvo una reunión de trabajo en la comisaría de Caraz con representantes del Ministerio Público y el equipo de investigadores especializados para evaluar los avances del caso y definir las diligencias urgentes e implazables ante este caso, amables oyentes. Punto final, nos vamos. Gracias por su atención y su amable sintonía a esta edición. Nos vamos, amables oyentes, agradeciéndoles a cada uno de ustedes por su atención y su amable sintonía a la Explosiva Noticias, la verdad bien dicha. Chao, cuídense, buenos días, mañana nos reencontramos, Dios mediante.
8: Gracias por acompañarnos. De esta manera llegamos a la parte final de la Explosiva Noticias. Nos reencontramos mañana, Dios mediante. Permiso.
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14: Entendemos que hay una renuncia. Uh-huh. Pero si se trata de la gestión, me imagino que el nuevo ministro que ya se tienen las diferentes interrogantes que se ha desarrollado, va a absolverlas el 29, salvo contrario. Pero igual, en ese mismo tenor, en ese mismo sentido, nosotros nos ratificamos, estimado Manuel, de que la carretera central no es un proyecto solo de la región Junín, es un proyecto que demanda a más de 10 millones de peruanos, casi la mitad de Perú. Entre ellos está Junín, Huancavelica, Ayacucho, Huánuco, Pasco, Lima, Ucayali, que son los beneficiarios, y hay que demandar a esto de que todos los días hay accidentes de tránsito. Los que viajamos por la carretera central pasamos nuestra vía crucis. Sumado a este ofrecimiento de la campaña, ahora con este nuevo gobierno estamos prácticamente en nada, ¡exitosa!, como dirían los chicos de ahora, estimado Manuel.
13: ¿Cómo entender eso? En los primeros 100 días vamos a comprar 1,000 patrulleros. Nada del tema. ¿Cómo entender? Vamos a construir 5 megacárceles y vamos a utilizar 7 meses por cada megacárcel. Valorizado en casi 3,000 millones de soles, y para cárceles, para ampliaciones, para modernización, solo hay 600 millones el próximo año, no hay un solo centavo más, con eso no haces ni media megacárcel. ¿Cómo entender que el 28 de julio nos digan también, vamos a incrementar el sueldo mínimo, y después al final no hay ni fecha hasta el momento, y recién hace un par de semanas se acordó en el Consejo Nacional de Trabajo? ¿Y cómo entender que vamos a terminar la carretera central y no destinan sino 100 millones, que con los cuales no se puede ni siquiera iniciar una carretera de manera seria? ¿Qué cree que hay detrás? ¿Hay mucha improvisación? ¿Qué le parece?
14: Sí, sin duda, está dejando entrever de que los cuadros que habían anunciado para hacer gobierno, en la práctica, al momento no se puede vislumbrar. Esto que llame a la reflexión al Ejecutivo y a quienes están dirigiendo en el Ejecutivo, pues a nuestro país. Pero, sin embargo, este tema de la carretera es un tema que de momento no hay presupuesto, es un tema presupuestal. Pero, estimado Manuel, hay otro tema que no se está visibilizando y no nos están difundiendo. Y justo en la presencia del ministro Rafael Rey, documentadamente días anteriores, yo anuncié que también tiene que informarnos sobre el caso de Debiandes. Debiandes es la concesionaria de desarrollar el mantenimiento de la vía, entre otros, de la carretera central, que se dio en concesión el 27 de septiembre del 2010 por 25 años.
13: Ya. Ok. Sí, ciertamente. Eso y probablemente más cosas tiene que definitivamente explicar el gobierno. Ha sido muy gentil el señor diputado César Muedas por haber participado aquí en Exitosa dando sus opiniones. Que tenga usted muy buen día. Y a esta hora, a las 7 de la mañana, nos vamos rápidamente a la pausa y volvemos.
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31: 7 y 2.
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7 y 4. Pero rico ritmo, buen ritmo, chévere. Dale, dale. Levanta tu ritmo.

pero a mí a veces aquí me parece que hay algunos mensajes subliminales, güey. Me ponen la canción No Juegues con el Diablo y luego me ponen un post de la presidencia de la República. ¿Por qué será? Es coincidencia, mi madre.

0: en su cuenta de X, Presidencia del Perú. El gobierno del Perú recibe con inmenso júbilo y emoción el anuncio oficial de la Santa Sede del programa de la visita apostólica de su santidad del Papa León XIV, que se llevará a cabo del 11 al 16 de noviembre.
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0: La tan anhelada llegada del Santo Padre al Perú, testimonio de su profundo afecto por nuestra patria, trazará un histórico peregrinaje por la costa, la sierra y la selva que abraza la gran diversidad geográfica y cultural del país, uniendo a todo el pueblo peruano con un mensaje de paz, diálogo y reconciliación. Esto de ahorita, es aproximadamente 5 minutos que acaba de publicar en su cuenta de X, Presidencia del Perú. No sé por qué antes de esta nota, Tania, no sé por qué antes de esta nota de Presidencia de Perú me has puesto esa canción No Juegues con el Diablo. Ojalá no haya ninguna relación entre una cosa y otra. Pero el Papa sí va a estar con la señora Presidenta de la República, Keiko Fujimori. A ver, ¿cuándo? Vamos a ver. ¿Cuándo es exacto? El día que llega, pues, ¿no? El día que llega, llega el día miércoles, claro. Él llega el día miércoles exactamente a nuestro país a las 5:30 de la tarde. Está en la base aeronaval del Callao. 5:30 y ahí hay una ceremonia que se llama acogida oficial. Luego a las 6:15 al toque va a Palacio de Gobierno a una ceremonia de bienvenida. A las 6:45 hay una visita precisamente a la Presidenta de la República. Esa va a ser en cuanto llegue el Papa León XIV a nuestro país. 5:30 llega, 6:15 hay una ceremonia de bienvenida y a las 6:45 está en una visita a Palacio de Gobierno. Ok, son las 7:07. Hoy día el diario El Comercio publica una encuesta. No, esta ya no es una encuesta. A ver. Es un simulacro de votación que Datum ha realizado, ¿ya? Para las elecciones de Lima Metropolitana. Dicho sea paso, hoy y mañana debe desarrollarse el debate municipal. Y ahí yo tengo dudas. Primero, un grupo de candidatos, 14 exactamente, han enviado un documento, un oficio al señor presidente del Jurado Nacional de Elecciones, ya con bastante tiempo de anticipación, y dándole 3 días de plazo, cosa que a mí no me pareció bien, pero bueno, en fin, pero le dieron 3 días de plazo para que se pronuncie en relación a 2 temas en específico. Uno, ¿va a participar López Aliaga, aunque él no sea candidato a la alcaldía, en un debate de candidatos a la alcaldía? Responde. 2, de ganar la lista de Renovación Popular y de ganar las listas en general, que son como 100 y pico ahí en todo el país, que están llevando como candidatos en la práctica a la alcaldía, quienes son en realidad candidatos a la primera regiduría en una reelección encubierta, respondan. Bueno, no ha respondido, ellos pedían que se responda hasta antes de del debate, y lo que es más, este grupo de alcaldes dijeron que si no se respondía, no iban al debate. Bueno, hoy es el debate, 8:00 de la noche, y aparentemente no tenemos ni respuesta del jurado, ni reacción de los partidos que han puesto esto como condición. Así que estaremos atentos acá para informarles, por supuesto, lo que vaya ocurriendo en el transcurso de las siguientes horas. ¿Qué dice el simulacro de Datum? A ver, estamos hablando de Lima Metropolitana, efectivamente. Rafael López Aliaga, candidato a la primera regiduría por Renovación Popular, que podría ser alcalde de Lima si gana, dependiendo de la decisión que tome el Jurado Nacional de Elecciones, está en primer lugar en este simulacro de votación, con 24.7% de votos emitidos y 28.4% de votos válidos. 28.4. En votos válidos vamos a dar la referencia para no confundir con muchas cifras. Carlos Bruce, candidato de Somos Perú, en segundo lugar con 18.2%. Y lo que llama la atención es el tercer lugar, porque Francis Allison de Avanza País aparece en tercer lugar con 11.3%. Una encuesta pasada de hace pocos días ubicaba a Allison en tercer lugar, pero con 4 puntos. 4%, hoy ha trepado a 11.3%, lo que significa casi 250% de incremento, aparentemente, de su preferencia electoral con este simulacro de votación. Después, en cuarto lugar, está Samuel Daza, el candidato de Fuerza Popular, con 7.1. Le sigue Daniel Urresti en quinto lugar con Podemos Perú y tiene 5.8%. Alianza para el Progreso, que tiene como candidato a Elio Riera, tiene 4.8%. Ahora Nación, con Susel Paredes, tiene 3.6%. Alberto Tejada, de Acción Popular, tiene 3.6%. Osvaldo Vargas, de Juntos por el Perú, tiene 3.6%. Segundo Valdés, del FREPAP, tiene 2.1%. Y otros partidos, 11.5%. ¿Cuántos partidos son los que se presentan, Tania? 26, ¿no? 26. Es decir, 1, 2, 3, 4, 5, 6, 7, 8, 9, 10. En otros partidos están 16 agrupaciones políticas, 16 candidaturas que todas juntas suman 11.5% de votos válidos, ¿no? Esto dice la no es encuesta, por si acaso, es simulacro de datos. Es decir, si hay simulacro es que ha habido una cédula de sufragio, la cédula que ya existe, el modelo que, dicho sea de paso, ya se está distribuyendo en todo el país, que ojalá se distribuya bien, no tengamos lo de la primera vuelta en las elecciones generales. No, mira que ha fallado el transporte. No, distribuyan bien y luego el momento de hacer la distribución ya a los centros de votación, que estén todos listos para que a las 7 de la mañana se abran las puertas y empecemos el proceso de votación hasta las 5 de la tarde, como por supuesto corresponde. 7:12. Sigue siendo información, sigue siendo noticia, seguimos en seguimiento a este asunto de lo ocurrido con este menor de 16 años del Liceo Naval Almirante Guis en un bus escolar mientras regresaban de un campeonato de futsal. Según toda la información filtrada, porque esta es una investigación en reserva que se debería mantener absolutamente en secreto o en reserva, como dice la norma, estos chicos habrían agredido sexualmente a su compañero dentro de este bus. Idel Bexler, ex ministro de Educación y actual, recientemente designado miembro del Consejo Nacional de Educación, se ha hecho una pregunta que me parece realmente muy interesante. ¿Por qué cuando hablamos de este tipo de temas, nuestra visión es absolutamente policiaca? Policiaca. Que si la policía interviene, no interviene, si detiene a uno, si se detiene a dos, si el fiscal pide prisión, no pide prisión, si se va a Maranga, no se va a Maranga, si se resocializan o no se resocializan, si intervienen los adultos o no adultos en implicancia penal. Todo eso que, por supuesto, es absolutamente válido. Porque sin duda, este hecho tiene un rostro de tipo punible, penal y sancionador. Pero dice Idel, en su condición de educador, sin ninguna duda.

0: sancionadora y no abrimos un espacio más amplio de diálogo y debate sobre el tema educativo, que es el que está definitivamente de fondo?
1: Evidentemente, hemos llegado a una situación de violencia escolar muy, muy peligroso en esta institución educativa. Pero ha ocurrido, reitero, en una institución educativa. El CICEBE, que es el sistema de seguimiento de la violencia escolar, que es un instrumento técnico, nos habla de 11.791 reportes de violencia escolar registrados en el 2026, y nos habla de 4.058 solamente en Lima Metropolitana, y nos habla también del 38.55% de violencia psicológica, 43.99% de reporte sobre violencia física, 17.46% de violencia sexual, que es el tema que se ha producido en esta institución educativa. Pero también nos habla de violencia psicológica, el 38.55%, violencia física, 43.99%, y 17.46% de violencia sexual. Estamos en uno de los casos, si es que se ha registrado en el CICEBE, de 2.059 casos de agosto del 2026 vendrían ocurriendo en sobre violencia sexual en el marco de los 4.058 en Lima Metropolitana. Pero este no es un tema que tiene una raíz que se da en cualquier ámbito. No es en el hogar, no es en la calle, no es en una discoteca, es en un colegio. Y por lo tanto es un tema educativo que hay que analizar. Y lo que ha ocurrido en los últimos 10 años como mínimo es que ha habido un detrimento, una no preocupación del sector antes de que llegara el ministro José Antonio Chang, del tema de la tutoría, del tema de la convivencia y la disciplina escolar. No nos olvidemos que con la cuestión ideológica de los derechos del niño y el adolescente, en los últimos tiempos, cuando ocurre una situación educativa, lo único que ha estado haciendo el ministerio con una oficina que no está en la parte educativa, sino en la parte institucional, administrativa, es de sociólogos y abogados mayoritariamente. Pero lo que se ha debilitado es la tutoría, el aconsejamiento, la orientación escolar. Se ha debilitado gravemente la disciplina escolar, y esta es la punta del iceberg de un problema de más de 10 años en que se desapareció en el Ministerio de Educación la Dirección Nacional de Tutoría y Orientación Educativa. Y con el sanbenito de los derechos ideológicos, por supuesto, de los derechos del niño y el adolescente, las faltas disciplinarias no tenían la sanción disciplinaria correspondiente en los colegios, porque la norma era muy restrictiva. El alumno

0: ante una situación intervenía la familia, intervenía la demunda, si lo denunciaban, intervenía hasta la Defensoría del Pueblo, hasta Indecopi, como en esta institución del Liceo Naval, que ha hecho un comunicado público como si el problema es un tema de consumidores, es un tema de educación, de jóvenes, que lamentablemente al debilitarse la disciplina escolar y al debilitarse la disciplina en las instituciones educativas, hemos llegado exitosa a este grave acontecimiento.
1: ¿Cómo retomamos eso de la disciplina? ¿Y cómo? Porque ahí tengo yo la mayor duda, la verdad, y déjeme decirle de manera muy sincera, ¿cómo la disciplina, y lo voy a poner entre comillas, que sea de ser los mecanismos que va a utilizar el sistema educativo en las instituciones educativas para ver si los chicos cambian de actitud, cómo la disciplina escolar va a tapar todos los huecos de las familias, de la educación de casa, de la formación de padres que convierten a hogares en centros de violencia? ¿Cómo recupero la disciplina escolar que tendría como objetivo recuperar a chicos que están entrando o ya están en esta espiral de violencia que terminan convirtiéndolos en candidatos en cualquier momento de su vida para formar parte del mundo delincuencial que hoy lamentablemente aqueja al Perú?
0: Por eso es que es acertada la decisión del Ministerio de Educación de dos medidas. Primero, que va a implementar una dirección que seguramente, y espero, se llame tutoría, convivencia, disciplina escolar, que se desapareció en el ministerio, estimado amigo. Estimados oyentes y televidentes, el 2015, porque el CICB es un sistema estadístico que no ha resuelto el problema. Y por otro lado,
1: que tampoco, ¿no?
0: Está la normatividad, donde establecer una medida disciplinaria para un sector que ha estado a cargo del Ministerio de Educación y que está en la DEMUN, en la Defensoría,
1: ¡exitosa!,
0: y en otros lugares, es atentar contra los derechos del niño y del adolescente. Cuando es al revés, si un alumno comete un acto que atenta contra las normas del colegio, si en la convivencia escolar produce acoso y agresión escolar permanente que llegan a extremos de violencia sexual, como este caso, hay que sancionarlo drásticamente.
1: Ahora, esa sanción drástica, ha dicho el ministro, es expulsión. Y ahí le pregunto, ¿qué hacemos con un chico expulsado de un colegio del sistema educativo? ¿Quién lo recupera?
0: Está prohibido. Si un alumno, después de una serie de un trabajo educativo, tutorial, de trabajo preventivo y de sanciones al comportamiento de un alumno, no se puede sancionar, por ejemplo, separarlo del aula, y en casos graves llegar hasta la separación por un día, dos días, o en casos gravísimos, la separación del colegio. Si eso no se puede hacer, porque las normas lo prohíben.
1: Pero el ministro ha señalado que se va a volver a eso. Sí, el ministro ha sido muy, muy tajante en eso, el señor José Antonio Chan, que se va a volver al asunto de establecer las normas para poder expulsar alumnos. Eso se hará realidad, no sé cuándo, pero se va a hacer realidad. Más bien ahí la pregunta es, ¿resuelvo el problema expulsando a un alumno, sacando del colegio del sistema educativo? ¿No es eso un darse por vencido y poner a un muchacho fuera del sistema educativo, fuera de la formalidad, sin tener el Estado ya ningún tipo de radar sobre ese niño? ¿No es acaso eso, digamos, empujarle definitivamente hacia otro? Otros niveles de mayor violencia.
0: es una medida extrema. Yo he escrito un libro porque yo he sido 25 años tutor en escuela pública y escuela privada. Yo he sido responsable de la tutoría y la disciplina escolar en un colegio privado. Lo que hay que hacer es la orientación, el aconsejamiento, trabajar en las 2 horas de tutoría preventivamente para que esto no ocurra, generar dinámica de grupos ahí donde hay psicólogos, que seguramente en el liceo lo hay, intervenir el psicólogo, pero con el tutor, con el docente, con el director, para orientar y aconsejar conjuntamente con los padres de familia.
1: Correcto. Entonces, usted sí estaría de acuerdo entonces con la medida que ha anunciado el ministro. O sea, el asunto de que se vuelvan las expulsiones de escolares del plantel, y me imagino que el concepto sería expulsar del sistema educativo, porque ¿qué colegio va a querer recibir a un chico que está expulsado de otro colegio? Ninguno va a querer cargar con este problema. Y
0: esa insisto, es una medida extrema.
1: Sí, sí, pero sí está de acuerdo con esa medida extrema usted.
0: En casos extremos, yo no hablo de expulsión. Se puede cambiar de colegio. Se puede separar.
1: ¿Pero qué colegio le aceptaría a un chico problema?
0: Por un día, 2 días. Si el problema ya es muy grave.
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0: Poderlos separar y buscarle un contexto escolar diferente.
1: ¿Cuál sería ese?
0: Con un apoyo psicológico, tutorial, de aconsejamiento, de orientación permanente, en el que intervenga el colegio y el hogar.
1: Ok, pero ¿está usted hablando de colegios públicos? ¿Qué colegio
0: eso
1: público?
0: No se viene dando.
1: Claro, pero ¿qué colegio público podría tener ese sustento?
0: Lamentablemente, la escuela pública y la escuela privada.
1: Sí. En la escuela pública peor, la norma manda que tenga un psicólogo, pero la verdad es que menos del 5% tiene un psicólogo. No sé en qué colegio encontrarían ese, digamos, sostén psicológico de acompañamiento en conducta, ¿no? Si estamos hablando de colegios públicos, probablemente de los 70,000+ colegios que hay, debe haber pues en menos de 200, ¿no? Y principalmente acá en Lima. Bueno, pero esas son las propuestas que se establecen a nivel del Ministerio de Educación. Ha sido muy gentil el ex ministro de Educación y actual miembro del Consejo Nacional de Educación y del Bexler por alcanzarnos su opinión. Estoy completamente de acuerdo cuando plantea, le pone el cascabel al gato. Miren, no nos gusta hacer la tarea para hablar de colegio. No, no nos gusta. Nos encanta, chévere, estar escuchando al maestro. Tarea. Ah, no, allá no me gusta. Allá no me gusta. Bacán, que les manden preso a los muchachos. Correcto. Si es la norma, chévere. Ok. Que les castiguen. Ok, bacán. Que no salgan. Ok, ya todo bien. Pero, ¿y cómo resolvemos el tema? ¿A dónde vamos? Ya está, ese es un hecho. Y la cifra respecto a violación sexual entre alumnos, dentro del colegio y entre alumnos, supera los 1,200 solo en enero y agosto. Y las agresiones sexuales llegan a 2,090. Y las agresiones en general de violencia llegan a 12,000 entre enero y agosto. La cifra es escalofriante. Y solamente cada que hay hechos de este tipo, saltamos hasta el cielo, nos volvemos locos y luego otra vez seguimos en la misma. No resolvemos nada. Voy a la pausa y vamos a rezar inmediatamente. Estás en Exitosa y somos la voz, por supuesto, también de los chicos de colegio y de los atormentados padres de familia por cosas como esta. Regresamos.

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1: 7:28. 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

0: La temperatura en Tacna 17 grados, Puno 11, Tacna 17 grados, 7 de la mañana con 31 minutos. El gobierno del Perú deplora y condena con toda firmeza los ataques perpetrados por las milicias hutíes contra infraestructura civil y crítica ubicada en distintas localidades del Reino de Arabia Saudita, incluida su capital Riad, los que ponen en riesgo la vida de civiles inocentes y generan cuantiosos daños materiales. En otros temas, en comunicación con Exitosa, el exministro de Educación y miembro del Consejo Nacional de Educación y del Bexler calificó de extremo el anuncio del ministro de Educación, José Antonio Chang, del protocolo de expulsión de escolares tras el caso del Liceo Naval Almirante Guise.
1: Y insisto,
2: es una medida extrema.
1: Sí, sí, pero sí está de acuerdo con esa medida extrema usted.
2: En casos extremos, yo no hablo de expulsión, se puede cambiar de colegio, se puede separar.
1: ¿Pero qué colegio le aceptaría a un chico problema?
2: Por un día, dos días, si el problema ya es muy grave.
3: Exitosa.
2: Poderlos separar y buscarle un contexto escolar diferente.
1: ¿Cuál sería ese?
2: Con un apoyo psicológico, tutorial.
0: En otros temas y también para Exitosa, Kurt Mendoza, periodista especializado en temas de la Iglesia Católica, destacó la expectativa por el regreso del Papa León XIV al Perú. Según indicó, la Santa Misa que celebrará en la base aérea Las Palmas podría congregar a cerca de 1 millón de fieles.
4: Ahora, yo creo sinceramente que va a sobrepasar lo que pasó en el año 2000.
1: ¿Cuánta gente se convocó en esa oportunidad?
4: Cuando vino Francisco fue 500,000 de personas, ¿no? Es decir, 500,000 peruanos. Yo creo que ahora podremos llegar a los 800,000 o inclusive 1 millón de personas, ¿no? Yo creo que este va a ser el evento más grande, ¿no? Que preside el Papa en nuestra capital y va a ser una muestra muy grande de la fe.
0: Y el Ministerio de Economía y Finanzas informó a los conductores de transporte público en vehículos menores, mototaxis, que el empadronamiento ante las municipalidades u otras entidades públicas no es un requisito para acceder al subsidio económico de 4 soles por galón aprobado por el gobierno. La institución recordó a los mototaxistas de Loreto, Ucayali y Madre de Dios que deben inscribir sus datos únicamente en el aplicativo web del MEF para recibir la subvención de hasta 100 soles mensuales. 7:34 a.m. Tú estás en Exitosa 95.5 de la FM en Lima. 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

0: Esta es la hora, 7:36. Hoy en Hablemos Claro, 8:00 a.m, Luis Galarreta, presidente del Consejo de Ministros, en un cara a cara con Nicolás Lúcar, exclusiva para Exitosa. 8:00 a.m. Oye, no está bien pintado el premier en las últimas encuestas sobre desempeño y sobre aprobación o desaprobación de gestión. Está realmente
1: exitoso.
0: Bajetón el presidente del Consejo de Ministros, que dicho sea paso, hoy, además, en su condición de vicepresidente, primer vicepresidente de la República, queda a cargo del despacho presidencial mientras dure el viaje entre hoy y el día viernes de la señora presidenta de la República. Es decir, si fuésemos claros, diríamos que hoy Nicolás Lúcar va a entrevistar al presidente de la República en funciones, al que despacha en presidencia de la República y que a su vez tiene el cargo de presidente del Consejo de Ministros y además primer vicepresidente de la República. Tiene casi todos los cargos, Galarreta, ¿no? ¿Qué le falta? Esta es la hora, estamos a las 7:37. Está en línea el señor presidente de la Cámara de Comercio de Cusco, Fernando Santoyo. ¿Qué pasa en Cusco? Bueno, en Cusco y en varias regiones, en Puno, en Ayacucho, en Apurímac y en Huancayo, las cámaras de comercio, que son estas importantísimas instituciones que congregan y reúnen a empresarios que son los que mueven la economía privada, que en realidad es la que mueve la economía en general de nuestro país, que están y que han emitido un pronunciamiento exigiendo al actual gobierno, al de la señora Keiko Fujimori y al de señor Galarreta en estos días, que se implemente ya una política seria a nivel nacional para masificación del gas natural con metas y plazos definidos, convirtiendo el acceso a la energía competitiva en una verdadera política de Estado. Sobre eso vamos a conversar con el señor Santoyo. ¿Cómo está? Buenos días, bienvenido a Exitoso.
2: Muy buenos días, estimado Manuel. Siempre un gusto poder conversar contigo y llegar a toda tu audiencia a nivel nacional.
0: Me parece sumamente interesante el pronunciamiento de su institución y las demás instituciones representativas del empresariado en nuestro país. Explíquenos por qué la exigencia, el pronunciamiento y la postura clara de solicitar al gobierno de la masificación del uso del gas.
2: Sí, Manuel, mira, hace más de 20 años, al menos en la región Cusco, vemos cómo se extrae el gas natural desde Camisea, que ya ha venido generando una serie de beneficios en distintos sectores a nivel nacional, pero consideramos que es tiempo que el gobierno nacional dé una mirada a las regiones, en especial a las que se denominan masificación de 7 regiones, que venimos esperando ya hace un poco, casi 3 años, que el Estado pueda tomar una decisión sobre una propuesta de masificación del gas que tenemos a nuestras regiones, que no incluye contraparte estatal, pero creo que más allá de una evaluación económica, aquí debe haber una evaluación social en la cual nos permitiría a 7 regiones ser más competitivas a tener acceso a un gas mucho más económico, a un precio regulado o normado, tal como se da en Lima. Y lo más importante, Manuel, nos permitiría que miles de familias puedan acceder a un combustible, a una energía mucho más económica, que realmente nos permita tener mejor calidad de vida. Creo que ese es un gran aspecto que el gobierno nacional la está haciendo larga en su evaluación, porque como te digo, son casi 3 años en los cuales no tomó una decisión. Lamentablemente la inestabilidad política ha
0: jugado en contra. Es cierto.
2: Exactamente, ha venido generando expectativa.
0: Nos hemos metido varios autogoles y por eso estamos perdiendo por lo menos este entre otros partidos. ¿Qué falta? ¿Qué se necesita? No siendo, digamos, de manera seria y además responsable, no siendo culpa de este gobierno, los 3 años que esto está retrasándose, por supuesto, no es responsabilidad de un gobierno que no tiene 60 días, pero ¿qué debería hacer en cuestión de decisión política para que esto se cristalice, señor Santoyo, el gobierno de la señora Fujimori?
2: Sí, hemos visto en estos 3 años que ha habido una serie de, digamos, de opiniones ¡exitosa! O se han estado generando, digamos, posiciones administrativas, legales, y creemos nosotros que ya estamos en la etapa final en la cual ya el gobierno de la señora Fujimori debe tomar decisión, y nosotros entendemos que debe ser una decisión en favor del desarrollo de las regiones. y ya no seguir, digamos, generando mucha más necesidad o contingencias legales que al nivel administrativo del gobierno están frenando esta decisión. Uh-huh. Nosotros consideramos que es importantísimo esa mirada social y económica, o al menos de procura de desarrollo de siete regiones, que hoy día necesitamos. En el sur somos tan contestatarios, pero el gobierno tiene que entender que muchas veces se da por esa letanía, ese abandono, claro, ese retraso, claro, que nos tiene el Estado. No,
0: sí, justo el otro día, conversando con una autoridad, un alcalde distrital, le decía eso, porque usted una entre varias oportunidades extraordinarias que puede tener el gobierno para reencontrarse con la gente de a pie del sur del Perú, a quienes se les ha llamado contestatarios, antisistema, se les ha dicho de izquierda, que tienen votos siempre en contra, que no les gusta nada. Bueno, pues este puede ser un camino, pero extraordinariamente bien abierto para tomar contacto con la gente en función de una necesidad tan vital como es el acceso al gas natural. En el Ministerio de Energía, actualmente, con el ministro Guillermo Shino, ¿sí hay un nivel de conciencia, cree usted? ¿Sí se ha tenido algún tipo de acceso al diálogo y se puede prever algún tipo de decisión política para los siguientes días o semanas?
2: Sí, nosotros esperamos que en las próximas semanas haya un pronunciamiento positivo, pero como te menciono, Manuel, aquí hay un tema de costo-beneficio y no siempre ponerlo desde una perspectiva únicamente económica, sino también la ventaja social que se generaría. Casi un 40% las familias podrían ahorrar en su canasta energética mensual, lo cual le permitiría orientar esos recursos para cualquier otra necesidad propia de las familias. Y en el caso de las pequeñas empresas, el elemento es muchísimo mayor porque escala toda la cadena productiva de cualquier sector económico en el sur. ¿Por qué no diversificamos nuestra producción en las regiones? Porque la energía es muy cara. Creo que ahora tenemos la gran oportunidad de que el gobierno tome una sana, buena y positiva decisión en hacer que se descentralice el desarrollo. Yo creo que esa es la palabra clave. Descentralizar el desarrollo en el Perú implica llevar una energía a un costo súper competitivo. Y si lo tiene en mesa hoy en día el ministro de Energía y Minas, creo que la evaluación tiene que ir por ese lado y no únicamente por meros formalismos o una evaluación económica, que dicho sea de paso, en el proyecto Siete Regiones no se necesita ninguna contraparte estatal para poder hacer realidad este proyecto. O sea, el Estado no va a poner ni un sol. Entonces creo que frente a eso no hay pues nada más positivo que simplemente tomar decisión y real y llevar desarrollo a las regiones.
0: Ahora, pero usted acaba de decir una cosa que me parece también interesante. O sea, yo hablo de la gente común y corriente que va a tener acceso, por supuesto, la gente de a pie, los ciudadanos de a pie, que van a ver reducido lo que usted ha señalado, además, el tema de su costo mensual, ¿no? Pero usted me dice también que en cuanto al sector empresarial, en cuanto al sector de aparato productivo, puede mejorarse notoriamente el tema de inversión, teniendo en cuenta que se abarata la energía, el acceso se va haciendo más real, por tanto más sostenible. Sí habría un efecto en el tema de mejorar inversión privada con este asunto del acceso y masificación al gas natural, entonces, en esta parte del país, ¿no? Cusco, Puno, Ayacucho, Apurímac, Huancayo y otros lugares más.
2: Exactamente, Manuel. Más o menos en nuestras regiones el costo de la energía es casi el 35% del costo de producción. Imagínate, si eso lo podemos reducir a un 15%, las empresas tendrían para poder escalar en su crecimiento, generar más empleo, diversificar la producción y así sucesivamente. El efecto es el multiplicador dentro de nuestro aparato productivo. Haría que mucho de lo que compramos hoy día las empresas o las instituciones no tendríamos que esperar que llegue de Lima. Podríamos tener una planta propia de producción en nuestras regiones, porque seríamos más competitivos. Por eso, como te digo, aquí el tema es clave. Descentralizar el desarrollo implica llevar energía barata también a nuestras regiones en las mismas condiciones que hoy día tiene Lima, por ejemplo, y otras regiones en el norte que ya tienen gas hace muchísimos años. Y como Cusco, 22 años de explotación del gas de Camisea, no vemos todavía ni una molécula de gas natural llegando a los hogares directamente de los cusqueños.
0: Correcto, muy bien. Ahí está la participación y el llamado. O sea, dos cosas ya no se discuten. ¿Es necesario? Es necesario. ¿Tenemos el recurso? Tenemos el recurso. ¿Qué falta? Decisión política. Y una cosa que de apunte realmente claro del señor Santoyo, presidente de la Cámara de Comercio de Cusco, es que se entiende la dilación de los últimos tiempos, que es como una de las tantas facturas que nos ha pasado, la inestabilidad política que ha vivido el país, principalmente en los últimos 5 años, principalmente, que hemos tenido tantos presidentes de la República, tantos ministros de Energía y Minas. Pero bueno, si ya estamos en un gobierno que por lo menos parecería que tiene algún tipo de estabilidad, sería el momento oportuno para tener una política de Estado en relación a este tema. Señor Santoyo, ha sido usted muy gentil por respondernos, que tenga muy buen día.
2: Muy buenos días, Manuel. Solamente un dato final, Dante. No. Si nuestras regiones hubieran tenido ya el gas natural en estos últimos años, al menos en los últimos 10 años, con una verdadera política de descentralización y masificación del gas, hoy en día en nuestras regiones habría un promedio de 7% menos pobreza. Porque como le menciono, tanto el ahorro en las familias como en la competitividad que se generaría en las empresas, la dinámica económica estaría por otro lado.
0: Qué buen dato.
2: La actividad social también, el cerrar brechas sociales permitiría que este acceso nos dé muchas cosas. Somos regiones altoandinas en su mayoría. Calefacción, cocina, agua caliente, eso mejora la calidad de vida de las personas.
0: Sin duda,
2: y 7% menos de pobreza hoy día en el Perú es fundamental.
0: Está, definitivamente. 7% menos de pobreza en Cusco habría si es que esta masificación del gas natural se habría dado ya en beneficio, por lo menos, de los pobladores, de la gente, los empresarios de Cusco. Gracias. Fernando Santoyo, presidente de la Cámara de Comercio de Cusco, hablando de una de las tantas tareas pendientes que hay en nuestro país. Son las 7:47, los que se han dado la tarea de emitir un comunicado extenso, han sido los miembros de la Marina de Guerra del Perú. Este comunicado que tengo a la mano es de la Comandancia General de la Marina, viene firmado el comunicado por el almirante Javier Bravo de Rueda Delgado, comandante general de la Marina. Tiene 1, 2, 3, 4, 5, 6 puntos sobre lo ocurrido en el Liceo Naval Almirante Guisa, dentro de un bus donde habría sido violentado sexualmente un menor de 14 años, ¿no? Dice que la vocación de la Marina es proteger, y la formación integral de los alumnos, preservar su dignidad y garantizar su bienestar. 2, actuamos con responsabilidad, transparencia y firmeza, con estricto respeto a la ley y al debido proceso a cargo de las autoridades competentes. Los liceos navales desarrollan su labor de acuerdo con las normas del Ministerio de Educación. 3, con dolor, humildad y entereza, se identifican errores. Nuestra obligación es aprender de ellos, corregir, sea dispuesto a acciones concretas para el análisis y la revisión de las normas con el fin de implementar medidas que permitan restaurar y fortalecer la convivencia educativa, protegiendo alumnos y asegurando entornos seguros en los liceos navales. 4, rechazamos toda difusión de información que vulnera la dignidad, la privacidad o la tranquilidad de un menor o de cualquier integrante de la familia naval, especialmente de las víctimas, aunque también de los victimarios, mientras los hechos son investigados y esclarecidos por las instancias competentes. La protección de los estudiantes, especialmente las víctimas, debe prevalecer sobre cualquier interés de exposición pública cuando estamos tratando de menores de edad. 5. Durante más de 60 años, de las aulas del Liceo Naval Almirante Guise se han egresado profesionales, ciudadanos ilustres y hombres y mujeres de bien que han puesto su esfuerzo al servicio del Perú. Sus actuales alumnos forman parte de esa historia, tienen responsabilidad y oportunidad de continuarla. Este hecho lamentable quiebra esa trayectoria. Con total resolución vamos a tomar las medidas para evitar que actos individuales destruyan lo que esta comunidad ha construido. Finalmente, dicen, mantengamos la unidad, la cohesión y la confianza a toda la familia naval. Actuemos con honestidad, humanidad y firme compromiso ante cada desafío. Tengamos el valor de reconocer lo que mejor tenemos, el honor de defender lo que significa pertenecer a la Marina de Guerra del Perú. Un apunte muy chiquito, más allá de esto, den los nombres de los profesores y de los adultos que estaban ahí a la justicia para que, por supuesto, ocurra lo que ustedes están diciendo, que la investigación determine los hechos. ¿Por qué había adultos? 3 adultos. No se han dado cuenta, no se han percatado, sí lo han hecho, no actuaron, cubrieron, solo es omisión, que necesitamos aclarecer. Y lo que necesitamos es que la Marina de Guerra, a través de la dirección de este plantel, diga claramente, ha sido fulano, sultano y mengano, y se sometan, como corresponde, a las investigaciones correspondientes. Son las 7:50.
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0: Hoy es el Día Mundial del Alzheimer. Voy a conversar con Carlos Bromley, psiquiatra del Ministerio de Salud, sobre este tema tan, pero tan importante. Doctor Bromley, ¿cómo está usted? Buenos días, bienvenido, exitoso.
1: Gracias, Manuel, para conversar de este importantísimo tema que compromete, según la Organización Mundial de la Salud, al 9.5% de las personas mayores de 60 años.
0: ¿Esa es la condición, mayores de 60 años?
1: Bueno, hay demencias precoces, pero los datos de la OMS es 9.5% en personas mayores de 60 años, esa es la prevalencia.
0: ¿Y cómo están las estadísticas en nuestro país?
1: Bueno, en nuestro país no tenemos un censo directo sobre estas personas porque aún no se ha planteado por parte del INEI, pero sí tenemos datos sobre las atenciones en el Ministerio de Salud. El año pasado, por ejemplo, han habido más de 20.700 casos reportados, de los cuales han llegado a tener más de 100.000 atenciones, lo cual significa que cada persona por lo menos se atiende durante un año 5 veces. Este año las cifras son similares.
0: Es decir, si entendí bien, si no, corríjame, por favor. ¿Se han diagnosticado 20.700 casos el año pasado?
1: Se han atendido en el Ministerio de Salud 20.000 casos reportados. Aparte del Ministerio de Salud, usted sabe, hay la actividad privada, el Seguro Social, la sanidad de las Fuerzas Armadas y Policiales, etcétera.
0: Y en promedio, ¿cuántos casos se diagnostica anualmente en nuestro país?
1: Nosotros tenemos los datos del Ministerio de Salud.
0: Sí, claro.
1: Como le repito, el año pasado han sido alrededor de 20.700 casos reportados.
0: Y este año mantenemos un poco la tendencia.
1: Mantendremos un poco la tendencia. Se ha incrementado un poco.
0: Sí.
1: Es
0: La ciencia ya nos puede decir exactamente, doctor Blore, cuáles son las causas de del Alzheimer.
1: La demencia en general es una enfermedad del cerebro. Hay varios tipos de demencia. Hay la demencia de Alzheimer, que captura aproximadamente al 60 o al 70% de todos los casos de demencia. También hay las demencias vasculares, las...
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Cadenazo a la canción de los Chabelinos. Final sin explicación. Hola, hola, comenzamos los días. Bienvenido para toda la gente linda que nos viene escuchando el programa en este bonito lunes propicio para un buen inicio de semana, el lunes 21 de septiembre, con toda la cara positiva y llevar la buena música para todos ustedes ahí. Tu amigo oyente que me viene escuchando esa bonita mañana, saludo para toda la gente linda también que nos viene escuchando en las diferentes partes de nuestro querido Perú, por la página de la radio www.laexplosivafm.com. Un saludo para todos nuestros amigos ahí en Nueva Vía, que están en plena celebración de sus festividades patronales. Ese hermoso caserío que se inició el día sábado. Sábado 19. Inició con una garabía. Estuvimos el día de ayer ahí visitando ese hermoso caserío, viendo ahí todos los pormenores, todas las actividades que se vienen realizando por esa importante festividad. Se vienen realizando ya los cierres de campaña de los diferentes candidatos a rumbo al sillón municipal, tanto en el distrito de la provincia de Guayá, la consejería y al gobierno regional de San Martín. Arices de Grandes, Arices de Guevara se presentó, ¿no? Somos Perú, el candidato al rumbo hasta el sillón municipal de

candidatos al gobierno regional y falta alguno de los candidatos también de los otros partidos políticos que pronto dentro de esta semana dice se vendrán realizando ya los cierres de campaña porque las elecciones ya falta poquitito, ¿no? 13 días ya para que el domingo 4 de octubre se realicen las elecciones y saber quiénes serán los máximos representantes tanto del sillón municipal, tanto distrital, provincial, consejería y el gobierno regional, quiénes nos estarán representando en el transcurso de 4 años. Soy Charlie Aguilar, listo y preparado para llevar la buena música para todos ustedes. Rumbo hasta las 12 del mediodía, presentando 180 minutos de programa. Estaremos en tu secuencia Solo Cumbia hasta las 10 de la mañana. Y a esa 12 venimos con la secuencia del vacilón de las mañanas. 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Con los caribeños, Guadalupe, me robaste el amor.

De repente la canción de Corazón Serrano, que a propósito estuvo celebrando, haciendo un concierto inolvidable en la ciudad de Tarapoto con grandes invitados, artistas nacionales. Ahí en el acceso 4, ahí en acceso al corazón 4, ahí en la ciudad de La Palmera, Tarapoto, ¿no? Arquero campestre, el Cumbasa. Bonito, con una gran algarabía que se celebró hoy. 18 la hora en todo el Perú. Saludos para toda la gentita linda también que nos viene escuchando en las diferentes partes de nuestro querido distrito de Alto Sapozoy, la provincia de Huallaga. ¿Cómo están? Bienvenidos nuestros amigos en Angayaco. Nuestros amigos en Simacache, ¿no? Saludos para todos ellos en la parte alta. Bastante alejadito, ¿no? De nuestro querido Pasarraya Perú. Un saludo para todos ellos, un apretón de manos a la distancia, esperando que estén súper bien con toda esa hermosa población. Y un saludo también para toda la gente linda ahí que nos viene escuchando ahí en nuestros amigos en Palmeras del Porotongo. A nuestros amigos, nos dice saludos en San Alonso de Alvarado Roque, nos dice que nos viene sintonizando el programa perteneciente a la provincia de Lamas. Para Chari, Charino, dice. Y un saludos en Alto Perú, no dice saludos. Este es el San Martín de Alau. A la familia Zurita Ramos, no dice saludos para Elita y a fieles oyentes de la explosiva Ramos. Saludos para Mardelit, no dice saludos para Fernanda. Saludos para Diomes. Saludos para Elita ahí, fiel oyente de la explosiva radio, que nos viene escuchando ahí a full volumen, amigo, dice, despejando el platanal ahí. Saludos para toda esa gente linda, saludos para todos nuestros amigos. En San Martín de Alao, uno de los distritos más bonitos. El distrito pujante ahí en la provincia El Dorado. Nuestros amigos en Alto Sisa, Alto Alao. Y nos vamos con esta bonita canción. Y nos vamos con la canción de la ciudad de la tierra primaveral, Los Villacortas, con el mix sureño.

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pasar la canción de los potrillos, El Amor Internacional, Yurimaba. Canciones que nunca pasaban en moda, canciones que siguen en la mente y los corazones de nuestros amigos oyentes.

bonito Fido, reconociendo el gran talento de la reconocida cantante internacional, JC Joy. El corre, corre, corazón. En la voz de Esmeralda Yanira de Los Ángeles. Vocalistas también de los Genies del Perú, ¿no? Se hizo conocida con la canción El Parquecito. Y 35 la hora en todo el Perú, tan solo 25 minutos nos separan y llegamos a las 10 de la mañana. Estar culminando con estos primeros 60 minutos del programa. Este bonito día, el lunes, un día soleado. Aquí pasa Raya, capital del distrito Alto Sopozoa. 971-519-861, micrófono habilitado para que pueda reclamar tu canción. La pasamos súper bonita y pueda formar parte de este lindo programa. Puedes reclamar tu canción, mandar todos tus saludos. De repente ese amigo, esa persona especial está cumpliendo años hoy. Esta es la oportunidad de mandarle esos y dedicarle unas cuantas palabras. ¡Qué bonito! Y nos vamos con esa bonita canción. Y nos vamos con la canción de Amores Prohibidos. Se acabó el amor. En

bonita la canción de la voz de la chinita de la cumbia. Leslie Águila, que a propósito, hace unos pocos días, ¿no?, se difundió unos videos con acto de amor hacia sus seguidores. Que donó un yape, ¿no? Dice, no se sabe el monto todavía de cuánto a una vendedora ambulante, ¿no?, antes de entrar al concierto de Romeo Santos. Qué bonita la canción. Prefiero la muerta, se llama la canción. Y a propósito, la chinita de la cumbia está de vacaciones, no estuvo en el acceso de Corazón 4 en la ciudad de Tarapoto. Y por acá nos vamos con la información en la cortita, en la explosiva, para mantenerles informados lo que viene sucediendo a nivel local, nacional e internacional. Conmoción este fin de semana, se capturan a extranjero y un segundo sujeto aparece en el video. Actuaron dos personas en el crimen del China Polo, la reconocida periodista del asesinato de la periodista y candidata al gobierno regional de Ancash, Susi Aporte Polo, dice, conocida como la China Polo, continúa generando nuevas interrogantes. La policía detuvo a un ciudadano extranjero como presunto implicado en el crimen ocurrido el sábado en Caraz. Mientras imágenes de cámara de seguridad se registró de la intervención policial con analizado como parte de diligencia del asesinato de la periodista y candidata al gobierno regional de Ancash, Susi Aporte Polo, conocida como la China Polo, continúa generando nuevos integrantes en la policía. Detuvo a un ciudadano extranjero como presunto implicado en el crimen ocurrido este sábado en Caraz. Mientras imágenes de Caraz de seguridad y registro de intervención policial son analizados como parte de las diligencias. De acuerdo a la información difundida sobre la intervención, el ciudadano extranjero detenido que se habría incautado una pistola, el sospechoso quedó a disposición de las autoridades mientras el Ministerio Público continúa con las investigaciones tras determinar su presunta participación y establecer el móvil del asesinato. Otro sujeto aparece en las imágenes. A este elenco se le suma un registro de cámara de seguridad en el que aparece otro hombre portando el objeto que tendría características similares a una arma de juego. Terrible lo que viene pasando, ¿no? ¿Cómo desangra nuestro querido Perú? La destacada periodista Lourdes Sassín del programa de investigación China Polo acaba de manifestar que sus redes sociales a la periodista que se le ve bastante afectada y con mucha razón le quitaron la vida a la directora del programa donde ella trabajaba. Eso es lo más irónico y triste, justo el día de su cumpleaños. Lourdes Sassín, rey de caras. Hace 8 horas, no quiero entrar en detalle, solo agradecer a los 2 años y medio que trabajé con la China. Además de decir que esto no es un feminicidio, sino un crimen para silenciar un ataque de prensa. Lourdes Sassín agradece a Susi Aporte la China Polo por darle el trabajo y ser la única que volvió a abrir la puerta en el periodismo, ya que todo el mundo le dio la espalda. La China Polo fue buena conmigo, me dio trabajo y a mí cuando nadie me lo daba. Y se fue buena con mi hijo y fue buena conmigo, me apoyó mucho. ¿Saben qué pasa con nosotros? Hicimos casos terrible lo que pasó con él, la reconocida periodista La China Polo, candidata también al gobierno regional de Ancash. Fue asesinada en uno de sus recientes

Qué bonita la canción de José Luis Arroyo y Luis La Sociedad. Promesas y amor. Bien, amigos, no hay tiempo para más. Ya la parte final es ahora el programa. Tras esta canción nos vamos a la pausa comercial. Estaremos retornando, entrando ya en los últimos... Ah, perdón, entrando a la primera hora de la secuencia. El vacilón de la mañana, la explosiva.

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conoce la canción de la turbulencia sanjuanera, Zafiro Sensual. Y así soy la hora en todo el Perú. Oye, amigos, estamos entrando ya los primeros 60 minutos de tu secuencia. El vacilón de la mañana rumbo hasta las 12 el mediodía, presentando solo música que te encante escuchar. Y nos vamos con esa bonita canción.

Qué bonita la canción, bien, amigos, bien. ¿Por qué tenemos saludos? Nos vamos con los saludos en esta bonita mañana. Nos dice que lo están escuchando por la página de la radio ahí en Tarapoto. Nos dice saludos para Jade Albán. Nos dice saludos para Querita Albán. Saludos para la señora Preti Ruiz. Nos dice saludos para la señora Clarita. Gracias por la sintonía. Volvemos a retirarle saludos para Jade Albán. Saludos para Kiarita Albán. También nos dice saludos para la Preti, señora Preti Ruiz. Saludos para la señora Clarita, saludos para Jason Ruiz ahí en la ciudad de La Palmera, Tarapoto, en Girón, Miguel Grau, cuadra 7. Qué bonito, esperando que la estén pasando súper chévere ahí en compañía de la número 1, La Explosiva, la radio pionera en todo el distrito y la provincia de Guayaquil. Estamos en tu segunda hora, esta secuencia ya. El vacilón de la mañana, saludos para todos nuestros amigos en las diferentes instituciones públicas y privadas de nuestro hermoso distrito de Alto Zapozoa, nuestros amigos de la municipalidad, el centro de salud, también nuestros amigos del sector de educación, también saludo para todos ellos, tanto el nivel primario, secundario y el sector inicial, también saludo para todos ellos. Hoy tenemos un encuentro deportivo volei mixto, es ahí en Lucía Cativa, Augusto Salazar Bondi. Qué bonito, vamos con esta buena canción. Somos La Explosiva en la voz de Sharik. El mix de sueños se llama la canción de Corazón Serrano.

Qué bonita la canción de esta gran agrupación del rico norte de nuestro querido Perú. Ajá. Ah, le contamos que el día de ayer hemos visto unos jovencitos ahí en Nueva Vida. Qué locos, ¿no? Para pintarse con el pelo de color verde y blanco. Párale, mete una paliza ahí. Para hacerse tremenda desgracia en su cabeza, ¿no? Y son conocidos, que les he conocido a estos muchachitos. Ay, ay, ay. Saludos para toda la gente linda, saludos para Chumpi. Mata palo, pez, amigo. Y saludos para todos nuestros amigos mayordomos, los cabezones. Que están a cargo de la festividad patronal de esa hermosa caserío de Nueva Vía. Y nos vamos con más canciones esa bonita mañana. Somos la explosiva, soy Charlie.

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Bonita la canción de Sebastián Yatra. Willy Lan, también la chica IAL. Se llama la canción cuando son las 10:37 ahora en todo el Perú. Somos la Explosiva Radio. Tan solo 23 minutos nos separa para llegar a las 11 de la mañana. Un saludo para toda la personita que hoy están cumpliendo años. Desde aquí, es humilde medio de comunicación, les saludamos y le deseamos todo lo mejor del mundo. Esperando que le pasen súper chévere ahí en compañía de sus amigos, familiares. Algunos a degustar riquísimo almuerzo, otros la cena. Qué bonito saludo para todos ustedes, que el Todopoderoso le colme muchas bendiciones en esta fecha tan importante para la personita que hoy está cumpliendo años. Y nos vamos con las cortitas en la explosiva para mantenerles informados. En un segundo bloque nos vamos al reportaje que iba a difundir la China Polo. Podría ser una de las líneas de investigación. Ángel Durán León expresó una grave sospecha tras el asesinato de Susi Aupante Polo, y se conocía como la China Polo. Según las declaraciones del periodista, le hablía constantemente, dice, de la amenaza que recibía. Tenía previsto difundir este domingo 20 de septiembre el reportaje titulado La Ruta del Dinero, en el que presuntamente se iba a abordar el manejo de los recursos públicos en distintas municipalidades de Ancash. Durante, León manifestó que la sospecha que el crimen que podría estar relacionado con esas investigaciones, y mencionó a César Acuña y a integrantes de la Alianza para el Progreso, APP, dice. Importante, estas son las sospechas expresantes de Ángel Durán León. Hasta el momento se hace confirmado que César Acuña, a alguna persona mencionada, hace este vínculo del asesinato de las autoridades. Investigan el caso y deberán esclarecer el móvil del crimen. La pregunta que queda es qué información iba a revelar la periodista y quiénes serían las mencionadas en este reportaje. ¿Cuál crees que las autoridades deberían investigar el fondo del contenido de este reportaje y las amenazas de, según el informe, habría recibido?

Somos la Explosiva Radio 10:40. Seguimos avanzando. 971-51-9861. Nuestro fono habilitado para que puedas reclamar tu canción con toda la confianza del mundo. Padres, pobrecito, el hijo de que no le voy a decir nada, se va a traumar, dice, se va a estresar. Así. Ya tenemos las consecuencias, ¿no? Terrible lo que pasaba en uno de los colegios ahí en Lima Capital. Julieta Javier Arias, allá sin vida en un canal de río cerca de su casa en Huancayo, dice la policía nacional, detuvo al menor de 17 años que confesó haber cometido el crimen tras acudir a una fiesta patria.

Estrella de escaleras al cielo, dice Sinis Han. Dice, presume de Perú que en Corea del Sur y emociona a fans, ya lo extraño. 10:41, el explosivo. Saludos para toda la gente linda que nos viene escuchando ahí por la página de la radio www.laexplosivafm.com. Nuestros amigos en la provincia de Moyobamba, ciudad de las Orquídeas, capital del departamento de San Martín. Saludos para toda la gente linda, saludos en el distrito de Soritorro y a Cajamarca. En San Marcos, saludos para la señora Flor Lozano, ahí fiel oyente de la explosiva. Saludos para el señor Raúl, también grandes oyentes de la explosiva. Están escuchando ahí a full volumen, nos dicen esta bonita mañana. Y vamos con la canción. Con la única tropical de Sasechura Piura, una de las grandes agrupaciones más representativas de ese rico norte de nuestro querido Perú.

0: bonita la canción de José Luis Arroyo, El Lobo y Orquesta. Se la llevó la vieja y durmiente Tingo María. Para presentarle esta canción que nunca pasa de moda, Lucierna. Para todos nuestros amigos ahí que puedan estar bailando, escuchando estas canciones inéditas de esta gran agrupación, de este gran cantante, de nuestra rica selva peruana. Bonito cuando son las 10:48, pocos minutos ya en la parte final está bonita primera hora de tu secuencia, el vacilón de la mañana.
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0: Vamos con una rica salsa en esta bonita mañana.

Qué rica salsa, bien, amigo. No hay tiempo para más. La parte final es ahora del programa. Tras esta canción nos vamos a la pausa comercial. Estaremos retornando a los últimos 60 minutos de esta secuencia. El vacilón de las mañanas, solo por la número.

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bueno, esa es la canción de Niga. Porque te quiero, bubu. Bien, cuando son las 11 y 12 la hora en todo el Perú, estamos entrando ya a la última hora del programa ya. Qué rápido avanza la hora. La hora es el peor enemigo de la persona. Y un saludo también para todos nuestros amigos que recién se están enganchando con la señal en los 102.1, el explosivo. Saludo para todos nuestros amigos en los diferentes barrios. Ya venían nuestros amigos aquí en Pasarraya. Gracias por la preferencia.

0: conocer la canción de Miriam Hernández. Mío, tenemos romanticones a esta hora de la mañana, pasándola súper bonito en compañía de la número uno, la explosiva. Cuando son las 11:20, con solo 40 minutos llegamos a la parte final de esa hora del programa. Saludos para todos estos amigos también que nos vienen escuchando. Terrible, los alumnos del agroindustrial de Zapozoa recibieron insulto, palabras ofensivas de parte de uno de los reconocidos personajes de esa hermosa ciudad. Miguel Antonio Crisanto, ¿no? Es más conocido como la bruja, que le dijo burros a los alumnos de la institución educativa de Rosso Chávez Amariz, agroindustrial. Hoy están en plena celebración de su semana técnica esa hermosa institución. Un saludo para todos ellos ahí en la ciudad de la Colina, Zapozoa.
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0: Y un saludo para Romarito Chávez ahí escuchando el programa.
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0: Gracias por la sintonía.
1: Amigo,
0: este es en el barrio El Propuerto.
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0: Saludo para Lizy Chuy, también una de las grandes ahí.
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0: Las chicas talentosas ahí en el mundo del TikTok y también.
1: Amigo,
0: training ahí en Zapozoa, Ciudad de las Colinas.

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0: 11:35 de la hora en todo el Perú. Seguimos avanzando, pasándola súper bonito. Ahí hay un sofocante calor aquí en la cabina de la radio a esa hora de la mañana.
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0: Igual, amigas, estamos aquí con toda la gana positiva de llegar la buena música para todos ustedes.

Tonito Bueno. Mi niño precioso con Onda Azul, una de las grandes agrupaciones de este género musical. Zapatear se ha dicho. Un saludo para todas las amitas de casa. Un saludo para ahí algunos que están ya preparando ese riquísimo almuerzo. Un saludo para ellas. Espero que me estén pasando súper chévere, estresándose ahí. A pesar de este sofocante calor, por ahí pasándola súper bonito en compañía de la Explosiva Radio desde Pasarraya, Perú, que estamos ubicados en la avenida Pasarraya número 560. Ahí el segundo piso.

bonita la canción. Yoselito Morales, qué bonito. Bien, amigos, no hay tiempo para más. Llega la parte final de esta. El programa de hoy, lunes 21 de septiembre. Un saludo para toda la gente linda de Nueva Vía que está en plena celebración de su fiesta patronal. Ese hermoso caserío, un saludo para todos ellos. Esperando que le estén pasando súper chévere. Más tardecito vamos a estar visitando.

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0: Estamos todavía en nuestra secuencia Elige Bien aquí en Exitosa. Ya es mediodía y estamos recibiendo candidatos porque ya es el último tramo de lo que va a ser esta elección. Y es importante conocer sus propuestas, tanto para Lima, los distritos que la conforman, que son 43, y luego para todas las regiones en general. Así que es un trabajo constante. Quisiéramos tener a todos, pero es que son miles. Esta elección son miles. Bueno, a ver, vamos ahora con Georgina Flores, que es candidata a la alcaldía de Independencia por el partido político Obras de Ricardo Belmo, ¿no?
1: Sí.
0: A Ricardo le toca hoy o mañana debatir.
1: Al 30. Hoy día.
0: Hoy día le toca a Ricardo Belmo, ¿no? ¿Obras? Sí,
1: Ricardo,
0: hoy.
1: Sí, ahora,
0: bueno,
1: sí.
0: Vamos a ver cómo le va. Georgina Flores es candidata a la alcaldía de Independencia, un distrito del Cono Norte importante también porque durante mucho tiempo es en la actualidad un polo de desarrollo. Si mal no recuerdo, Independencia, si podemos destacar, es por la industria, ¿no?
1: Claro, por la zona industrial que tiene, pues el centro de Lima Norte es
0: claro.
1: Independencia.
0: Sí. Ahora, el problema con Independencia en los últimos años es que forma parte de estos distritos de esa parte de Lima que ha, digamos, experimenta serios problemas de seguridad ciudadana. Entonces, imagino que por ahí va justamente alguna de las líneas de acción de lo que podría ser su eventual gobierno municipal.
1: Sí, bueno, cuando yo sea alcaldesa de Independencia, bueno, muchísimas gracias por el espacio, es mi cámara, ¿no?
0: Sí, esa es su cámara.
1: Cuando sea alcaldesa de Independencia por el Partido Cívico Obras, yo tengo un proyecto. El proyecto se llama Barrio Seguro, no sé si han escuchado, que es un proyecto que viene del Ministerio del Interior. Lo que pasa es que muchos alcaldes no lo plasman. Para eso las comisarías de Independencia tienen que solicitarlo al Ministerio del Interior, pero también el gobierno local tiene que ser parte de la solución de ese problema, porque si bien es cierto, o sea, el gobierno local tiene que contar con buenos funcionarios, sobre todo en riesgo, ingenieros, para poder realizar un buen expediente sustentado y sostenido para entregarle en la mano a cada comisario y ellos solicitar al Ministerio del Interior el apoyo, porque Barrio Seguro es hay un presupuesto de millones, sin embargo no lo trabajan, no le prestan importancia. Entonces ahí entra a tallar las juntas vecinales.
0: Claro,
1: entonces,
0: Barrio Seguro es justamente claro, esa simbiosis entre claro, la autoridad municipal, la Policía Nacional y el vecino organizado para responder al crimen. Pero ahora estamos claros que el crimen, digamos, está en otro tipo de dimensión, ¿no? Son organizaciones criminales que se han enquistado, que tienen algún tipo de, digamos, participación internacional y otros tipos de economía.
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0: ¿Cómo está el distrito en ese sentido? ¿Cómo lo ha podido observar?
1: Mire, hace unos días hubo un feminicidio con una vecina por el Ermitaño. Yo creo de que, bueno, desde este momento, bueno, hace muchos años estoy trabajando con muchos psicólogos, porque todo viene de casa, la educación viene de casa. En Independencia hay dos centros mentales, uno es en Tahuantinsuyo y otro es en Payete, en el eje Tupac Amaru. Sin embargo, la población no presta tampoco mucha importancia y no va. A veces cuando dicen, no, hay que pasar por el psicólogo, por especialistas, de repente es una ofensa para las personas, pero hay que concientizarnos en este tema, ¿no? Porque mire, si en la casa, o sea, no te inculcan valores, imagínese pues, tanta delincuencia. Y sobre todo el gobierno local tiene que apoyar en el tema del desarrollo, lo que es el deporte y cultura. Entonces, y también yo en mi gobierno pienso implementar lo que es la escuela de padres, porque se ha perdido porque no toman importancia. Imagínense, primero hay que educarnos como padres.
0: Ok, usted plantea que la reducción de la delincuencia en el distrito pasaba por un tema educativo también.
1: Claro, un tema educativo, y no solamente un tema educativo, también un tema mental, porque hay muchos jóvenes que necesitan apoyo. Imagínense, en el colegio les hacen bullying.
0: Claro.
1: Entonces todo eso forma parte
0: pero también necesitan oportunidades, ¿no?
1: Claro, oportunidades, por ejemplo, como yo quiero implementar lo que es talleres, ¿no? Para los jóvenes después de salir del colegio gratuitamente, solamente que ellos inviertan en sus pasajes y hay muchos especialistas y hay muchos profesionales que quieren trabajar de la mano y están trabajando conmigo, al menos ingenieros, por ejemplo, soldadores homologados. Hay que enseñarle, por ejemplo, la industria del calzado, del vestido. Hay ¡exitosa! Muchas carreras técnicas, o de repente los capacitamos unos 6 meses para que ellos puedan desarrollarse.
0: Yo le preguntaba al inicio justamente de que Independencia tenía esas características, porque sí, ha sido, digamos, un polo importante de desarrollo de las zonas norte de la capital, y entonces eso te tiene que empezar nuevamente a recuperar, ¿no?
1: Claro.
0: O sea, una cosa es la seguridad, pero lo otro es el desarrollo del distrito como tal, que lo consiguió, que mejorara, ¿no?
1: Claro, por ejemplo, Independencia se caracteriza por jóvenes que son bastante deportistas, futboleros, ¿no? Sin embargo, las losas deportivas siempre la usan para lucrar. Y siempre yo he pensado en los jóvenes, y también hay que recuperar los espacios públicos. Hay muchos vecinos, no todos, ¿no? Que han invadido los espacios públicos, lo cual lo podemos más adelante usar para que los niños y los jóvenes tengan ahí, pues practiquen los deportes, no solamente el fútbol, y hay muchas categorías de deportes.
0: Bueno, eso es importante. El tema este de el otro problema del cono norte de la ciudad tiene que ver con el tráfico.
1: Sí, bueno, el tráfico le corresponde, pues, al gobierno central, Lima Metropolitana, pero nosotros tenemos que hacer el pedido, ¿no? ¿Para qué? Para que, por ejemplo, se construya también ahí, entra a tallar los expedientes técnicos para poder solicitar en el presupuesto participativo anual para que Independencia sea, las pistas, las avenidas metropolitanas sean mejoradas.
0: Que ahí también hay un problema serio, ¿no?
1: Claro, demasiado.
0: Como en todos los distritos de Lima, donde el 70% de la infraestructura vial está, digamos, en situación bastante decadente.
1: Sí, pues es lamentable, porque imagínese, yo para venir del norte he tenido que tomar el metropolitano, porque en taxi me demoro más. Pero igual también el metropolitano viene bastante lleno, no he tenido que bajar en una estación para y luego ya tomar un taxi de acá de la avenida Matelini. Entonces, lamentablemente, pues esto es
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1: Un problema ya de estamos hablando de Lima Central, de Lima Metropolitana, ¿no?
0: Lo que pasa es que yo creo que debe haber una cohesión de alcaldes que realmente, digamos, coordinen, ¿no? Y se organicen, a ver cómo es que cada uno puede darle algún tipo de solución a sus principales problemas, ¿no?
1: Mire, la solución está en que tiene que haber buenos funcionarios que funcionen, su mismo nombre los llama, que ellos realicen buenos expedientes técnicos bien sostenidos y sustentados, porque siempre a veces queda solamente en expedientes y cuando está mal nuevamente vuelve a foja cero. Entonces ahí está el trabajo realmente de todos los profesionales.
0: Bien, Georgina, ya se nos acaba el tiempo. Sí, sería bueno que el público, sobre todo el votante de Independencia, sepa exactamente cuáles son, digamos, sus principales lineamientos de llegar a ser usted la alcaldesa del distrito. ¿Va a recuperar a sus vecinos con los que están enfrentados por años, ¿no es cierto?, en el tema de los límites, ¿o no?
1: Claro, hay que concientizar a los vecinos porque son de Independencia y tienen que votar en nuestro distrito, y no solamente en el distrito, sino que también tienen que pagar sus arbitrios, ¿no? Y siempre el vecino a veces porque tienen buena atención del otro gobierno, de repente más prestan atención a ese distrito, ¿no? Pero sí se puede recuperar, así que vecinos, yo cuando sea la alcaldesa de Independencia, voy a recuperar los espacios públicos y también voy a recuperar a nuestros vecinos de Independencia.
0: Bueno, ojalá eso realmente le sume. Bien, muchas gracias por su participación el día de hoy. Mucha suerte, porque nos falta mucho en realidad, ¿no?
1: Sí, muchísimas gracias. Más bien quería tocar el tema de gestión de riesgo de desastre, que también es lo más importante.
0: Claro,
1: claro, sobre todo el impacto ambiental.
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1: Y también el tema de bajar el riesgo en las zonas vulnerables. También para eso cuento con especialistas en gestión de riesgo, ingenieros. ¿Para qué? Porque hay mucha las zonas vulnerables, que es la parte periférica, imagínense, y hay que trabajar mucho en la prevención.
0: Sí, claro.
1: Y junto con los bomberos.
0: Ese es el tema de la informalidad en diferentes ámbitos, ¿no? Porque también digamos que ha crecido el distrito de manera muy grande y de manera informal. Estoy hablando de diferentes tipos de situaciones, ¿no? El tema de las construcciones que a veces se dan sin mayores permisos, ¿no?
1: Claro, o sea, la prevención es lo más importante en todo aspecto, ¿no? Y siempre yo de la mano con los vecinos agradezco que ellos siempre me han abierto las puertas para poder subir con mis especialistas y sobre todo mitigar los riesgos para algún evento de terremotos, ¿no? Lluvias, desastres climáticos. Desde aquí invoco a mis vecinos que vamos a continuar trabajando de la mano y de que este 4 de abril marquen Obras por Independencia y por Lima. Con Ricardo Belmont Casinelli. Obras y no palabras.
0: Bien, gracias a Jordina Flores, candidata a la alcaldía de Independencia por el Partido Cívico Obras. Hoy, por cierto, su candidato a la alcaldía de Lima debate, el señor Ricardo Belmont Casinelli. Vamos a hacer una pequeña pausa. Elige bien y está Kevin García con nosotros. Luego ya viene otra candidata que es Mónica Acuña para la alcaldía de Comas. Ahí nomás, ¿no? Comas, Independencia, San Martín de Porres, distritos grandes y importantes de la zona norte de la capital.
1: Por ejemplo, a veces muy poco le toman en cuenta a la forestación y reforestación. También sembrar un árbol mitiga los riesgos. Bueno. Mitigan los riesgos, ¿por qué? Porque las raíces, así que las piedras no se desmoronen, ¿no? En eso estamos trabajando.
0: Bien, perfecto. Kevin, ¿cómo estás?
2: Muy buenos días, información en vivo desde el distrito de Ventanilla. De 15 disparos y frente a una caseta de Serenazgo, un trabajador de construcción civil fue asesinado. Nos encontramos en la avenida La Playa, una zona bastante concurrida y transitada. Y según testigos, dos sujetos a bordo de una motocicleta dispararon sin total discreción hasta 15 veces contra la víctima, que ha sido identificada como Moisés Aguirre Pomareda, de 44 años. Hasta este lugar ha llegado familia, quienes desconocen el motivo de este ataque. Sin embargo, nos refieren de que la víctima estuvo en estas últimas semanas apoyando a un candidato. Ellos exigen justicia y mayor seguridad. Metros más adelante se encontró una motocicleta, esto de manera preliminar, que estaría vinculada a este ataque que habría sido utilizada por estos delincuentes. Hemos conversado con la hija de la víctima, quien nos brindó más detalles. Escuchemos.
3: De una casilla de Serenazgo, las cámaras, todo. Las cámaras, porque no deberían funcionar, como no están funcionando. Es la segunda vez, me informan que matan, la segunda vez en menos de un mes, ¿cómo vamos a estar matando así?
2: ¿A qué se dedicaba tu papá?
3: Mi papá trabajaba en construcción civil, pero en el último estaba apoyando a Omar Marcos, llevando carteles, colgando carteles, de esa manera se recursaba para ganarse la vida y apoyarnos a nosotros, a mi mamá, a sus hijos pequeños. Llamó a todas esas autoridades que no quede impune, que se haga justicia por mi papá, que se haga justicia por tantas muertes que similares que quedan en la nada. No puede quedar en la nada. No puede. Ah, ya murió y el otro día no pasa nada. No, tiene que hacerse justicia. A Keiko Fujimori, que dijo que iba a acabar con la injusticia, que iba a acabar con las muertes, con el sicariato, hasta ahora no hemos visto nada. Por favor, que se pongan las pilas, que haga más seguridad acá en Carrizales, Ventanilla. No puede estar viendo tantas muertes, delincuencia así, no solamente por nosotros, que somos una familia que nos ha pasado eso, sino por otras familias. Ha habido como 15 balazos aproximadamente que pudo haberle caído a cualquier niño, familia, no solamente a mi papá, sino a otras personas.
2: Ya se culminaron las diligencias por parte de los peritos de criminalística. La policía en breves instantes va ya retirar la cerca para que pueda continuar el tránsito vehicular. Sin embargo, no, un nuevo hecho de sangre marca el distrito de Ventanilla esta mañana. Y la información que tenemos para los 95.5 de la FM, exitosa, la voz de los que no tienen voz.
0: Bien, gracias a Kevin. Verán ustedes que ese es un tema que nos atañe directamente a todos. Ahora que estamos con candidatos a diferentes alcaldías, es algo que no escapa justamente del debate. Ahora estamos con la candidata Mónica Acuña por Podemos Perú. Ella busca ser alcaldesa de Comas, que es un distrito también tocado por la delincuencia, por el crimen, ¿cierto?
4: Así es.
0: ¿No? Ahora, ¿qué tan cerca están ustedes de Ventanilla? Ahí nomás, ¿no?
4: No, un poquito lejos.
0: ¿Sí?
4: Sí.
0: Ya, sin embargo, no deja, digamos, de ser un problema que tienen que atender. ¿Cuál es la propuesta
4: obviamente,
0: en ese sentido?
4: Sí, muy buenos días, Jesús, gracias por la invitación. El tema de la inseguridad ciudadana no solamente atañe a Comas, sino a todo Lima. Me ha tocado estar en la municipalidad 8 meses como alcaldesa, y en 8 meses hemos podido realizar algunas acciones, hemos tomado algunas medidas, pero aún es insuficiente. Nosotros actualmente tenemos un convenio con la policía, el cual 20 patrulleros están a cargo de la policía, que son por parte de la municipalidad. Hemos entregado un edificio de 4 pisos para la policía especializada, está Greco, está la policía especializada en extorsión. Hemos tenido en una primera etapa la limpieza de 120 cámaras de videovigilancia y para el mes de octubre tenemos 139 cámaras para instalar completamente nuevas. A pesar de estas medidas, ¡exitosa! En Comas tenemos 5 comisarías. Hemos trabajado articuladamente con la policía, con las juntas vecinales, en varias rondas que hemos hecho acompañado de la policía. En el último CODISEC que participé, ha bajado un 22% de índice delictivo en Comas, pero aún eso es insuficiente.
0: Claro,
4: pero
0: entiendo yo que, claro, es insuficiente porque el delito que se combate ahí es el menor. Sin embargo, hay un problema serio, que se lo preguntaba también de la candidata a Independencia, el crimen organizado como tal, las bandas.
4: Sí, lo que te explicaba, que por más que tenemos un edificio que se le ha dado en sesión uso a la policía especializada que tenemos en Coma para el tema de extorsión de sicariato, aún el índice de inseguridad en el distrito, somos casi más de 700.000 pobladores, aún se siente y aún es fuerte. Si bien es cierto, una cámara, un patrullaje, nosotros tenemos desde la municipalidad la tarea de persuadir, pero realmente va mucho más allá de una cámara o de un patrullero, ¿no? El tema también de la inseguridad ciudadana tiene que ver el tema educativo. Y también la responsabilidad de los padres. Hoy los padres abandonan a los chicos. Por más que hayan crecido en tamaño, todavía en la edad de la adolescencia tienen que ser guía, acompañar y hacerse responsable los padres. ¿Qué estamos dándole a la sociedad? Cada vez más delincuente. Recordemos que la delincuencia se inicia en el hogar, ¿no? Padres irresponsables que se dedican su vida propia a ser

0: Ya, pero en 8 meses, digamos, ¿se pudo cambiar en algo?
1: Mire, en 8 meses...
0: Muy al margen del tema de los problemas de seguridad, ¿qué cosa más hay en...
1: En 8 meses...
0: Con 700.000 habitantes, o sea, ha crecido un montón, o sea, prácticamente 300.000 más y están al nivel de San Juan de Lurigancho, que hace rato está reclamando ser provincia.
1: Sí, mira, en 8 meses, nosotros hemos, y aún muchas en ejecución aún, hemos entregado a la población 52 obras. 52 obras que ha sido mi gran delito. Ahora todos los contrincantes contra mi persona no saben, y los ataques vienen diariamente por las redes sociales. Soy víctima hoy de un bullying político de todos los candidatos que postulan a la alcaldía de Coma. 52 obras que yo hablo con hechos.
0: Eso está, digamos, podría parecer positivo, pero ¿por qué es que la bulean en ese sentido?
1: Porque
0: ¿cuál es la negatividad? ¿O es la competencia política?
1: Obvio que sí, pero la mezquindad de no reconocer, soy la primera alcaldesa mujer en sentarme en 64 años de historia en el sillón municipal.
0: Ya, pero... O sea, quiero tratar de entender por qué algo que supuestamente beneficia a la población termina
1: por
0: siendo...
1: Por eso te digo...
0: Son transparentes... digamos que la Contraloría estaba presente, hay algo que se tenga que cuestionar ahí,
1: no, irregularidades. Absolutamente nada. Algunas todavía en ejecución. Hemos tomado la decisión en estos 8 cortos meses, los más cortos de la historia de Comas, y estamos desarrollando todavía en ejecución de las 4 obras emblemáticas. Hoy el vecino comeño puede decir, tenemos una veterinaria municipal. Hoy el vecino comeño puede decir, tenemos el polideportivo municipal, la casa del adulto mayor, el estadio municipal, hoy en ejecución, pero son las primeras obras en la historia de Comas.
0: En todo caso, usted está partiendo con algo de, digamos, de beneficio, ¿no? Por el trabajo que ha desarrollado en los últimos 8 meses. Imagino yo que por ese lado existe justamente una crítica directa de los contrincantes.
1: Claro,
0: es parte de la política.
1: Sí, ¿no? Claro que es capacidad de gestión.
0: Ok, entonces usted dice que ha tenido una muy buena capacidad de ejecución.
1: Ejecución, sí. Ocupamos en Lima Norte el primer lugar en ejecución. Hoy todas las obras aún en desarrollo. Mi periodo todavía termina en el mes de diciembre y todavía estamos en ejecución.
0: ¿Y para los próximos 4 años qué?
1: Para los próximos 4 años,
0: con Comas, ¿no?
1: Conociendo la realidad del distrito, hay que conocer la realidad, hemos implementado o vamos a implementar para el próximo año la cuna municipal. Tenemos la mayor cantidad de la población mujeres, y de las mujeres y de las chicas hay que empoderar, hay que darle la mano. Hay muchas madres adolescentes, hay muchas madres jóvenes que quieren trabajar y que quieren estudiar y no tienen dónde dejar la bendición. Vamos a implementar la cuna con estos 2 requisitos. Tú trabajas, estudias, yo te cuido la bendición, porque a las mujeres tenemos que empoderarlas para que saquen adelante su familia. Imagínate, o sea, yo soy madre soltera y como mi historia, hay miles de madres que repiten la historia. Y muchas veces no se tiene la oportunidad, porque es una oportunidad el estudiar, y se frustran su vida, su carrera, no se pueden desarrollar. Entonces vamos a tener implementación de una cuna municipal. Vamos a tener también para el próximo año la primera piscina semiolímpica municipal temperada y techada, para que funcione 365 días del año. Comas no tiene una piscina municipal. Imagínate que todo
0: el parque zonal
1: no.
0: Tampoco.
1: No, hay un parque zonal, el Sinchirroca,
0: claro,
1: que le compete a la Municipalidad de Lima. No lo administra Comas, y a veces los vecinos se confunden.
0: ¿Esa no la convirtieron en playa?
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1: Parte del Sinchirroca lo han convertido en el patio de maniobra del Metropolitano. Parte. Pero aún sigue funcionando, igual sigue administrando la Municipalidad de Lima.
0: Claro.
1: O sea, todavía no.
0: Ya, y ustedes plantean de que tengan una piscina, digamos,
1: semiolímpica en el distrito de Comas.
0: Desarrollo deportivo.
1: Por supuesto. Hoy estamos en ejecución 18 losas de gras sintéticos en el distrito para los jóvenes. Porque al joven hay que darle la oportunidad, hay que disciplinarlo a través del deporte y hay que también capacitarlo.
0: ¿Eso de libre acceso?
1: Sí, obviamente, de libre acceso.
0: Claro,
1: y también tenemos en la puerta del ingreso del distrito de Comas, vamos a implementar una central de videovigilancia, porque hay que vigilar el ingreso y la salida del distrito. Ahí está hoy el Hospital de la Solidaridad, que se van a ya terminar de mudar para el mes de noviembre a más tardar, y en ese espacio vamos a poder construir la central,
0: no tienen
1: de videovigilancia.
0: Una central de videovigilancia.
1: Tenemos una para 700.000 pobladores, es insuficiente, ¿no? Y también vamos a poder crear por primera vez el Palacio Municipal. Hoy tenemos un palacio, que palacio no existe nada, es algo tétrico.

0: o tú vas, sales de ahí deprimido. Entonces necesitamos modernidad. ¿Y por qué te digo esto? Que es muy importante, porque hay que pensar en los adultos mayores y en las personas con discapacidad. Hoy, para que una persona que usa silla de rueda converse con el alcalde, hay que subirle 4 personas al tercer piso para que pueda llegar al despacho. Bueno, así atendemos.
1: Lima, para empezar,
0: tiene que cambiar eso.
1: Lima en general es una ciudad poco amigable con diferentes tipos de personas que tienen o sufren este tipo de problemas. No hay rampas, sobre todo en la zona norte de Lima, ciclovías y otras cosas más, ¿no?
0: Y no
1: hay carencias importantes.
0: Y no existe un ascensor en la Municipalidad de Comas, ni en el Centro Cívico y mucho menos en el Palacio Municipal. La idea del próximo año, hacer un verdadero Palacio Municipal
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0: Que tenga un ascensor y que no te limite poder conversar con la autoridad, porque las personas con discapacidad, que es un grueso de la población, también tienen los mismos derechos que nosotros. Y eso se ha limitado en la atención por parte de la Municipalidad de Comas. Y no solamente eso, ¿eh? Los adultos mayores también.
1: Sí, la candidata que estuvo hace unos minutos aquí por Independencia, que están cerca, yo le decía, ¿no? San Martín, Independencia, Comas, tienen problemas bastante serios de movilidad, tienen problemas serios de inseguridad, pero son, digamos, distritos que han crecido en los últimos años y que tienen industria, que pareciera que no han crecido más allá de lo que uno quisiera, ¿no?
0: Sí, Comas también tiene una zona industrial que es la zonal 14. Mira, la zonal 14, que es la última zonal que se crea, el distrito de Comas tiene 14 zonales. Esta parte de la población, que son, digamos, donde están las empresas, aún todavía no tienen habilitación urbana, no tienen el cambio de zonificación, aún todavía trabajan en forma irregular en cuanto a su zonificación. Nosotros hemos ingresado estos 8 meses y ya hemos dado 7 habilitaciones urbanas en ese sector. En 8 meses no puedo resolver todos los problemas, aún falta mucho por hacer.
1: Me preocupo por esos temas en esa zona de la capital, porque digamos que generaron mucho empleo,
0: sí,
1: ¿no? Y desarrollo.
0: Sí, dan mucho trabajo a la población, ¿no? Son los que mueven la economía en un distrito, son los que aportan, son los que pagan también sus arbitrios, y gracias a ello podemos nosotros avanzar con estas obras que hemos podido hacer en estos cortos meses.
1: Bueno, señora Acuña, se nos ha ido el tiempo. ¿Algún mensaje final para
0: solamente
1: sus posibles votantes?
0: A mis vecinos de Comas, la P, ustedes ya me conocen, la 2P, para poder tener más modernidad, más seguro el distrito, la P de palabra de mujer,
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0: Ya me conoce, muchas gracias.
1: Bien, mañana está debatiendo Urresti, ¿no?
0: Sí, mañana le toca.
1: ¿Va a ir el
0: sí,
1: debate?
0: Claro.
1: Bueno,
0: claro,
1: Pechito no quería ir porque estaba este tema de López Aliaga que sí, todavía no se estaba definiendo.
0: Es que el debate es para los candidatos.
1: Claro.
0: Entonces, ¿cómo metes a un primer regidor en el debate si no es el candidato? Entonces ahí hay una contradicción, ¿no? Entonces,
1: bueno. Sí, pues bueno. Muchas gracias.
0: Gracias.
1: Bien, hasta aquí nuestra secuencia Elige Bien.
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1: Bien, a mí me queda repetir lo siguiente, que tenemos una cobertura importante a partir de las 6 de la tarde desde la Biblioteca Nacional, donde se van a llevar a cabo ambos debates. Para la Alcaldía de Lima, verán, es un número importante también de candidatos. Hoy ya son 13, mañana creo que son 15, y vamos a ver cómo es que intercambian ideas y de eso sacar lo más importante y lo positivo también para una ciudad que demanda cambios. Y ya, o sea, el que estuvo y se fue, yo no sé qué tanto, sería bueno que vuelva. Ya depende de ustedes. Ya creo que me estoy agotando al hablar justamente de aquellos que, digamos, hacen de la ley lo que se les dé o se les da la gana, ¿no? La tuercen para sus beneficios personales y políticos. Afanes que a la larga finalmente son personalísimos y no piensan en lo que es la colectividad. Es decir, todos nosotros. 12:27, pausa, renovamos información y volvemos de inmediato.

0: La hora en exitosa, 12 del día y 27 minutos. 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

0: La temperatura en Lima 17 grados, Puno 11, Tacna 17 grados, 12 del mediodía con 30 minutos. La Policía Nacional del Perú mantiene detenidas a 38 personas presuntamente vinculadas a la organización criminal transnacional Tren de Aragua, facción conocida como los Hijos de Dios. Del total de intervenidos, 31 son ciudadanos extranjeros y 7 peruanos, quienes continúan siendo investigados por especialistas de la Dirección de Investigación Criminal por su presunta participación en diversos delitos que afectan la seguridad ciudadana. El Ministerio de Transportes y Comunicaciones reporta tránsito restringido en la vía costanera sur en Tacna. Según informan, esta mañana un nuevo deslizamiento de Huaico afectó la vía costanera sur a la altura del kilómetro 316 más 500. Ante la emergencia, se habilitó el tránsito de manera restringida mientras continúan las labores de limpieza del carril que permanece afectado. Senam informa que durante la primavera 2026 se prevé el inicio de un periodo de mayor frecuencia de precipitaciones en la costa norte, acompañado de temperaturas superiores a los registros normales en el litoral peruano, incluyendo récords térmicos. En el ámbito regional, tenemos información en vivo desde Arequipa con nuestro compañero Richard Calcina. Adelante, Richard, bienvenido.
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2: Información en vivo, efectivos de la policía lograron la intervención y detención de un varón de 39 años de edad, quien está implicado en la distribución de pasta básica de cocaína. El sujeto fue intervenido cuando manejaba su unidad vehicular, pero hizo caso omiso a las señales de la policía y emprendió la fuga para posteriormente ser detenido por el sector de Villapampa, esto en el distrito de Socabaya, cuando provocó un accidente de tránsito y es más, este sujeto empezó a escapar a pie. Los efectivos de la policía lograron detener tras 3 cuadras de persecución. El varón en su poder tenía bolsitas de pasta básica de cocaína y cuando se hace la verificación a la unidad vehicular tenía 12 kilos de droga de pasta básica de cocaína. Este fue trasladado hacia el área antidrogas donde permanecerá por 15 días detenido mientras se dan las investigaciones. Este sujeto se dedicaría a la distribución de droga tanto en el distrito de Socabaya y otros distritos de la ciudad. Desde Arequipa informó Richard Calcina para Exitosa, la voz de los que no tienen voz.
0: 12 del mediodía con 33 minutos. 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

0: 8:34, estamos nuevamente aquí en Exitosa Te Escucha, en Lima 95.5 de la FM. Somos la voz de los que no tienen voz, soy Jesús Verde, los acompaño hoy el día de mañana a propósito de esta cobertura oficial de Exitosa, que además se van a ir repitiendo el 4 de octubre, ya verán ustedes, tenemos una cobertura por elecciones y luego viene lo del Papa, que va a ser muy muy intenso, va a ser una semana de mucho trabajo en Lima, Chiclayo, Pucallpa y Cusco. Miren que la agenda es bastante abultada, pero lo que sí debemos decir aquí es que el Papa ni bien pisa suelo peruano, es decir, llega al grupo aéreo número 8, pues de inmediato se va a Palacio de Gobierno a visitar a Keiko Fujimori, y es la única, entiendo yo, reunión que va a tener él con autoridades del Perú, y luego va a desarrollar su agenda fuera justamente del espectro este de las autoridades. La ceremonia es ahí nomás, ni bien llega a 5:30, a las 6:15 está en Palacio de Gobierno, luego va a tener una reunión breve con la señora Keiko Fujimori, a las 7:45, encuentro con las autoridades de la sociedad civil y el cuerpo diplomático en el Gran Teatro Nacional, y ahí el Papa se va a dormir a la nunciatura hasta el próximo día, jueves 12, que tiene encuentro con los obispos, bueno, todo el día prácticamente lleno. El 13 está viajando a Chiclayo, ahí se va a quedar el sábado 14, y el domingo está entre Cusco y Pucallpa, cuestión de horas en realidad, y el lunes ya se está regresando el Papa a Roma, ¿no? Luego también de cumplir una serie de actividades. Así que bueno, un compromiso nuestro, el de Exitosa, para que ustedes estén plenamente informados sobre las actividades del Santo Padre. Aquí tengo información de último minuto. Yanina Avendaño, que es presidenta de la Comisión de Constitución, está invitando a una audiencia pública para tratar el pedido de las facultades legislativas solicitadas por el Poder Ejecutivo para el día de mañana. Bueno, a ver si se lo dan, ¿no? Porque aquí hay una oposición que está bastante férrea sobre lo que significa entregarle estas facultades al Ejecutivo comandado por la señora Keiko Sofía Fujimori. Bien, 12:37, vamos ahora con información de Luciano Tomatis, que está con nosotros aquí informando sobre el incremento del precio de algunos productos que forman parte de la canasta básica. Luciano.
1: Así es, compañeros, información en vivo desde San Martín de Porres. Nos encontramos en las inmediaciones del mercado de Caquetá porque hemos venido justamente a averiguar algunos precios que han aumentado en la canasta básica familiar. Por ejemplo, algunas frutas como el tomate o la maracuyá muestran un aumento bastante fuerte debido a diferentes motivos que nos han mencionado los comerciantes. Por ejemplo, el tomate está llegando a costar 4 o 5 soles, cuando en una época habitual, normalizado, puede costar 2 soles o 2,50 soles, hasta 3 soles. Sin embargo, esta situación está siendo bastante complicada, y junto también la maracuyá, que está llegando a los 6 soles por kilo, cuando en una época habitual podía costar 2,50 soles, 2 soles, dependiendo siempre del lugar. Y vamos a escuchar justamente lo que hemos conversado con algunos de los comerciantes, que están bastante preocupados y nos señalan diferentes motivos que van a escuchar. Por ejemplo, que lejos de culpar al fenómeno El Niño, señalan que el alza de combustibles hace que sea bastante caro, que se encarezca el producto debido a los tramos que tienen que hacer desde la zona donde se produce hasta la zona donde se comercializa de manera mayorista, hasta el punto en donde acá, por ejemplo, en el mercado Caquetá, se comercializa de manera minorista. Vamos a escuchar qué es lo que nos han mencionado los comerciantes.
2: Todo están alto.
3: Sí, alto están las papas.
2: ¿La maracuyá cuánto está?
3: 6 soles.
2: 6 soles. ¿Cuánto estaba antes, señora?
3: 3,50, 3 soles.
2: Ha subido más del 100%, entonces. Bastante. ¿Está llevando la gente o no?
3: Un poco lleva.
2: ¿Poco? ¿A qué cree usted que se debe este aumento de precio?
3: No, la mayorista, pero no hay. Poco entra. Cuando entra ya cobran caro.
2: ¿Será por el fenómeno del niño? Ya hemos vivido antes esta situación, ¿no?
3: Ah, sí.
4: Ah, maracuyá está 6,50 en Santa Anita.
2: ¿Y cuánto estaba antes? ¿6,50 el kilo?
4: Sí, pues el kilo.
2: ¿Y cuánto estaba antes, señora?
4: Antes estaba 2,50, 1,50 sol.
2: ¿Ha subido más del 100%?
4: Sí.
2: ¿Y qué dice la gente? ¿Está comprando?
4: Ya no compran, ya. ¿Cómo vamos a vender acá, pues? Muy caro. Ya no ganamos, es para la gente que traemos, para que se lo llevan igual, pues el precio, porque ¿qué vamos a ganar? ¿Cuánto vamos a vender?
2: Ya.
5: Bueno, la mayoría de los productos, como el rocoto, pimiento, alberja, tomate, si quieres te lo detallo, el rocoto 8 soles, pimiento 10 soles, alberja 6.50, tomate 5 soles.
2: ¿Cuánto estaba antes? Tomate, por ejemplo.
5: El tomate 3.50, a 4 soles el más caro.
2: ¿Ahora cuánto está?
5: Ahora está 5 soles.
2: 5 soles.
5: 5 soles. La alberja siempre ha llegado a 3 soles, hoy está 6.50.
2: Bueno, los limones.
5: Los limones están 3 soles, más o menos que se mantienen.
2: Pero esto tiene que ver seguramente con el fenómeno del niño, ¿no? ¿Qué le dicen los compradores? ¿Hay problemas para conseguir algunos insumos?
5: Normalmente, bueno, creo que no es fenómeno del niño, sino es problema de combustible. Ese es el detalle.
2: Por el transporte.
5: Claro.
2: ¿Cree que en los próximos meses, ya que se ha anunciado un fenómeno del niño fuerte, ya hemos tenido la experiencia de que suben los productos, cree que vayan a seguir subiendo?
5: Bueno, no sé, dependiendo. Como le digo, el mayor factor acá es el combustible, más no el fenómeno del niño, porque hay abundancia ahorita de productos. Todavía hay productos. El problema ahorita es el combustible.
2: Listo. Importante información que debe ser tomada en cuenta, sobre todo por las amas de casa, que siempre están buscando los mejores precios para poder llevar el pan a la casa. Vamos a seguir con mayor información para los 95.5 de la FM en Lima. 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
0: Gracias a Luciano Tomati. Es el precio de los productos de primera necesidad. Son exactamente las 12:41. Antes que nada, yo saludo que Gisela tenga una nueva mascotita que ahora se llama Pompi. Lo único que le recomiendo es que no la pierda, que sea más responsable con Pompi. Ya los chicos tienen una nueva mascotita. Aún se sigue buscando a Minnie, que está perdida por Cieneguilla. Yo espero que en algún momento regrese la pobre Minnie. Pero es que sus dueños, y es una recomendación para todos, tienen que ser mucho más cuidadosos con las mascotitas si es que uno las quiere. Así que nada, bienvenido Pompi. Ahora espero yo que dure el tiempo que tenga que durar Pompi en manos de sus dueños. Bien, ahora sí, vamos con nuestra secuencia. Primero tu salud.
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0: Bien, estamos en Primero tu Salud y le damos de inmediato la bienvenida a la doctora Karin Flores, que es especialista en temas oftalmológicos. Vamos a hablar sobre la diferencia entre conjuntivitis bacteriana y alérgica, y verán ustedes, es que yo también tengo un problema con los ojos y tengo el ojo seco, pero doctora, me lo digamos, me lo informaron hace como que unos 4 o 5 meses, y ahí esta necesidad de estar constantemente lubricando la vista con gotas, ¿no?
7: Buenas tardes a toda tu audiencia, gracias por la invitación. Sí, como estamos conversando al interín, el ojo seco, te comento de que es una enfermedad inflamatoria. Ya no es simplemente un síndrome como antiguamente lo definíamos, ya se considera como una enfermedad. Y como enfermedad tiene que ser manejada y ver las causas, puesto que esto es multifactorial.
0: Ahora, ¿es más constante?
7: Es más frecuente de lo que crees por el uso de los monitores, de las pantallas, la exposición a la contaminación ambiental, el aumento del parque automotor también hace que nuestro medio ambiente esté más contaminado y nos haga más propensos. Ahora, los ambientes como que tenemos en ese momento, con aire acondicionado, luces, reflectores, todo eso hace, esos factores externos, hace que nuestro ojito se inflame más frecuentemente. Si a ello le asociamos causas internas, como lo que te comenté, la blefaritis, o por ejemplo, alergias, atopias, ¿no? Entonces, todo eso hace que ese ojito, o posoperados de algún tipo de cirugía, como sí, la catarata, la retina, glaucoma, refractiva, pterigio, enchalacio, todas esas, eso también contribuye a que ese ojo seco se exacerbe más.
0: A mí me operaron hace mucho tiempo para recuperar la visión.
7: En cirugía refractiva.
0: Sí, eso.
7: Te hicieron hacer. Claro.
0: Que ya no me puedo volver a hacer tampoco, dicen, ¿no?
7: Lo que pasa es que la cirugía, si hablamos de la cirugía refractiva, es se indica a un cierto periodo de vida o un cierto periodo de la etapa de las personas. Pasado cierta edad, pasado los 40, ya nosotros tenemos otras opciones para poder ser menos dependiente de los lentes. ¿Ah, sí? Como son los previláser, que es. Pero todas esas cirugías también contribuyen a exacerbar o intensificar el ojo seco ya preexistente. Entonces, es muy importante una buena evaluación y un buen diagnóstico. Las alergias oculares, las conjuntivitis alérgicas, conviven con el ojo seco. Entonces, si no controlamos una o las dos, no vamos a tener resultados.
0: Ok. Gracias, doctora, por sus comentarios, que creo que es importante. Además, debe ser una enfermedad que la mayoría de nuestros oyentes, televidentes y lectores en las redes sociales debe seguramente estar empezando a manifestar.
7: ¿Por qué? El grupo etario es inmenso. Lo vas a ver en niños, en pacientes pediátricos, adolescentes, jóvenes y adultos mayores. Entonces, al tener un grupo etario grande, esto es mucho más frecuente. A nuestros estilos de vida también, a nuestros hábitos de los monitores también, y si a ellos los asociamos nuestras enfermedades de fondo, es un caldo de cultivo para padecer de esta enfermedad.
0: Si tiene problemas de ojo seco, vayan con los especialistas como la doctora Garín para que les hagan un tratamiento, que creo que es importante además recordarlo. Yo me había olvidado que tenía que usar 3 gotas al día y solamente uso una, con razón termino todo el tiempo.
7: Exacto, y una sola gota por vez. Exacto, y una sola gota por vez. No es necesario echarse a la en una aplicación 2-3 gotas, es por demás. La superficie ocular solo tolera, está diseñada o está más o menos adaptada para poder recibir solo una gota.
0: ¿Ah, sí?
7: Si tú aplicas 2-3, es desperdiciar producto.
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7: La aplicación correcta y adecuada, eso es también importante que los profesionales de salud les enseñen. Y eso, en una buena evaluación y una consulta completa, van a poder acceder.
0: Ok. A ver, el tema que nos trae a colación, y para que el público lo sepa, si es que tiene algún tipo de consulta a nuestra especialista, que es la doctora Karin Flores, es la diferencia entre conjuntivitis bacteriana y alérgica. ¿Es lo mismo?
7: No. Vamos a hacer una pequeña clase de anatomía. Nosotros tenemos este ojito, ¿no?
0: Ok, ese es el ojo.
7: Ese es el ojo. Y este ojito está recubierto por un tejido llamado conjuntiva. Esta conjuntiva se puede inflamar por múltiples causas. De entre ellos están las bacterias, los virus, alergias, traumáticas, posquirúrgicas. Entonces, hay muchas causas para que esta tela, que recubre parte del ojito y también la cara posterior de los párpados, se inflame. Entre ellas, como acabas de mencionar, unas son las bacterias, que tienen un inicio, un desarrollo y sintomatología más o menos específica, y otra es las alergias. En las bacterias, como su nombre lo dice, las conjuntivitis bacterianas, las que provocan esto son las bacterias, y son cuadros, digamos, más aparatosos. ¿Por qué? Porque el paciente a las 24-48 horas generalmente comienza a presentar un enrojecimiento más intenso alrededor de toda esta zona, los 360 grados de conjuntiva. Secreciones blanquecinas que hacen que incluso en algunos casos las pestañas se peguen, ¿no? Dolor, porque esta zona aparte está muy inervada, está inervada por nervios, entonces obviamente si se inflama por algún motivo va a doler.
0: Y ahí es donde empiezas a rascarte.
7: Exacto, que eso también es un daño mayor. Y contaminas más, haces una contaminación
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7: Cruzada. Entonces, la conjuntivitis bacteriana es por así más aparatosa. En cambio, por así decirlo, para poder tener una clasificación de diferenciación, la conjuntivitis alérgica es más crónica, más lenta, más silente. Entonces, y se da generalmente en pacientes que tienen atopías de fondo o tienen cuadros como asma, ¿no? Entonces, estas conjuntivitis o cuadros de alergia bronquial, por ejemplo, pacientes o problemas de dermatitis atópica, ¿no? Entonces, y no da de un momento a otro y no evoluciona tan rápido, es más lento, más crónico, y el paciente va sintiendo las molestias, y la principal molestia es la picazón. En ellos es más que nada la picazón, y eso que acabas de mencionar, de sobarse los ojitos constantemente, ¿no? Y el enrojecimiento va más progresivo, más constante y más crónico, porque hay muchachos jóvenes, adolescentes y niños que pueden estar con esto meses, semanas, ¿no? Entonces, esa es la gran diferencia en cuanto a la presentación y la manifestación de las conjuntivitis, de tipo bacteriano y tipo
0: digamos alérgico. Que uno tiene un mayor tiempo de duración que el otro.
7: Claro.
0: ¿Y los tratamientos son distintos?
7: Son diferentes. En las bacterianas, el tratamiento es un poquito más agresivo, higienes constantes, antibióticos, corticoides, ¿no? Ungüentos en gotas, ¿no? y monitorización, porque si no lo manejamos bien, esto puede terminar en unas úlceras que afectan esta zona muy importante del ojo llamado córneo. La baja la visión también, que eso también tenemos que ir monitorizando, siempre tenemos que controlar eso. Y en las conjuntivitis alérgicas, en algún punto podemos dar corticoides de bajo espectro, ¿no? Que no tenga muchos efectos secundarios, lubricación, mínimo 3 veces al día, porque una es nada, 2, muy poco, y 3, recién 3 veces al día podemos tener algún tipo de efecto. Entonces, en las conjuntivitis exitosa alérgicas tenemos que ir manejando, desinflamar, lubricar, porque si no desinflamo y le echo como agua o ese incendio, no controlo esas molestias y el paciente no siente esa satisfacción, entonces evitamos también que el paciente siga en este círculo vicioso. El problema con las conjuntivitis alérgicas es el círculo vicioso, porque en las bacterianas, como son tan dramáticas generalmente, entonces el paciente como que se asusta y dice, no me toco, ya está bien, póngame lo que me tengan que poner, y unos casos extremos hasta hospitalizamos. En cambio, en las conjuntivitis alérgicas, como son crónicas, entonces el paciente siente cierta mejoría con el tratamiento y lo abandona, o siente cierta mejoría con el tratamiento y ya no lo cumple y lo deja. Entonces, por eso a veces en esas conjuntivitis alérgicas, un buen tratamiento, un seguimiento y un control es importante para tener resultados a corto, largo plazo y de mantenimiento. Uh-huh. Porque recuerda que los pacientes alérgicos,
0: bueno,
7: son crónicos.
0: Son reiterativos, claro.
7: Sí, va a volver a pasar por... Y el tema es que a veces los pacientes no vienen solos, porque como son pediátricos o adolescentes, vienen con la mamá, entonces tenemos que también conversar con los padres. Entonces, el manejo de ambas también es diferente, y el abordaje también.
0: Ok, tenemos las líneas telefónicas abiertas para cualquier tipo de consulta con la doctora Karim Flores, especialista en temas de oftalmología, el 940-800-800 y el 7410-955. Bueno, conjuntivitis bacteriana y alérgica. ¿Cómo es la bacteria de la conjuntivitis? ¿Cómo es que, dónde uno se ve expuesto?
7: A ver.
0: ¿O eso es el ambiente?
7: Eso es muy importante. Cuando estábamos en el pregrado, había muchos oftalmólogos de la, digamos, la vieja escuela, que decían, la contaminación en este nivel de conjuntivitis bacteriana es mano, ojo. Entonces, ¿qué quiere decir con esto? Generalmente, en muchos de estos casos, la conjuntivitis bacteriana es una contaminación por contacto, por manipulación. Entonces, esa es la forma de introducción, ¿no? Por decir. Pero hay veces casos también, trabajando en un hospital grande, como hace años estuve en el Almenara, he visto casos de conjuntivitis bacteriana por traumatismos laborales, jardineros. Imagínate, al estar podando.
0: Le caen las virutas.
7: Claro, las virutas de los troncos o las hojas. Entonces, incluso, y a esa bacteriana se le asoció una de hongos. ¿Puede haber contaminación cruzada? Sí, puede haber. Entonces, no la manejaste bien, creció, y a eso se asoció un hongo más. Entonces, por eso el diagnóstico temprano, el manejo, el control y el seguimiento es muy importante, porque esa conjuntivitis bacteriana, si es que no se maneja adecuadamente, puede escalar fácilmente a una complicación mayor a nivel oftalmológico.
0: Tenemos una primera llamada. Hola, ¿cómo estamos? Buenas tardes. Se escucha la doctora Karina Flores. Hola, sí.
8: Buenas tardes, muchas gracias por su... Doctorita, buenas tardes.
7: Okay.
8: Mire, yo quiero hacer una consultita. Mi hijo es un paciente neurológico, ¿ya?
9: Mi hijo es un paciente
8: neurológico. Ahorita estoy yendo al INO, pero todavía no me dan una respuesta, cómo va a quedar. Él no ve mucho, sí, pero poco, doctora.
7: Okay. Buenas tardes con usted, gracias por la pregunta, pero al ser un paciente neurológico
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7: Y que tener ciertas limitaciones de movilidad y a veces, muchas veces, de habla, entonces esos pacientes, en muchos de esos casos, es más difícil evaluar cómo está la visión. 2, y también tenemos que tener cuidados en la protección de los ojos, puesto que muchos de ellos tienen dificultades para cerrar completamente los ojitos, y a veces esos ojitos se inflaman crónicamente. mi recomendación para ella hasta que llegue a esa consulta, porque sí necesitamos que sea evaluada por un neurooftalmólogo o un retinólogo, depende del caso, ¿no? O sea, que tenga una historia para hacer un seguimiento, para saber cuánto está realmente su visión y cuánto podemos ayudarlo para que consiga más, para que se pueda conectar. Entonces, hasta que llegue esa cita, sea INO, sea Mogrovejo, porque Mogrovejo también tengo entendido que ellos manejan también neurooftalmología o alguna otra institución, mi recomendación es el cuidado de sus ojos. ¿Cómo? Si necesita lubricaciones, ver que cierre bien en las noches los ojitos, que no haga espacios que nosotros lo definimos como lagostalmos, que no esté constantemente rojito, ¿no? Entonces, cuidados en superficie por el momento hasta que pueda llegar con los especialistas y podamos verlo, porque desgraciadamente en ese tipo de pacientes tan complejos y con varias comorbilidades, en muchos de los casos tenemos que verlos para poder evaluarlos bien y tener un mejor tratamiento más específico. Tenemos que saber cuánto está esa visión, cómo están las estructuras, no solamente es ojo, recuerda que también son párpados, y si hay un problema neurológico, apertura y cerrado de los párpados también puede estar alterado, sensibilidad. Entonces, todo eso tiene que hacer un manejo conjunto y tiene que haber una historia y un seguimiento. Recomendación, ver eso, ¿no? Cómo está, okay, sus ojitos, los cuidados que hay que tener con la cama, las sábanas, o lo que él lo rodea, y es insistir con las citas.
0: Bien, tenemos una llamada más. Hola, ¿cómo está? Buenas tardes.
10: Hola, buenas tardes.
0: Sí, ¿cuál es su consulta? ¿Cómo está?
10: Buenas tardes. Hace un mes aproximadamente, se me pusieron rojas las vistas, ¿no? Era como una inflamación. Entonces, cuando hice las gotas que el doctor me había recetado, pero anterior a eso me dijo el doctor que yo padecía de ojo seco. Entonces, me recetó lágrimas artificiales. Entonces, ese mes que se me pusieron rojas las vistas, no me bajaban con las lágrimas, entonces volví a ir al doctor. Me recetó antibióticos porque me dijo que yo tenía una infección en ambos ojos, y luego me citó de nuevo para 10 días para ver cómo iba. Entonces he revisado en 10 días, el doctor me ha examinado y ya estaba mejor de la infección en los ojos. Entonces, posterior a ello he ido nuevamente a otro chequeo y me ha detectado presión ocular con posible glaucoma. Entonces el doctor me dice que tengo que sacarme una tomografía visual, algo así, para descartar el glaucoma. Entonces mi consulta es, que por esa infección que yo tuve en el pasado, ¿puede ser que me haya aparecido en la presión ocular?
0: Bien, mire, doctora, porque estamos terminando, ¿cuál es la recomendación?
7: La recomendación, ella, no. Esa molestia superficial que tuviste no necesariamente te ha podido desarrollar el glaucoma. Si ha, que te han tratado el problema superficial del ojito y en ya en las segundas o terceras veces te han podido evaluar más al detalle y te han detectado una posibilidad de tener glaucoma, mi recomendación, ¿cuál sería? Que te hagas los exámenes para definir si estamos frente a un glaucoma y en qué estadio está y qué gotas necesita utilizar y si esas gotas las toleras. ¿Por qué? Porque ya tener ese antecedente de ojo seco, no necesariamente la primera gota que te van a indicar para controlar el glaucoma, en el caso que fuera ese, lo vas a tolerar. Entonces, mi recomendación, continúa con las indicaciones que te ha dado tu médico, que me parecen que han sido adecuadas, y hasta llegar a un diagnóstico preciso.
0: Bien. Doctora, muchas gracias por su participación esta
7: gracias
0: mañana.
7: Gracias a ti.
0: Bien, no, gracias.
7: Voló.
0: Siempre es importante tener especialistas en este tipo de materias porque hay gran, digamos, necesidad de información, sobre todo de expertos en cuanto a diferentes tipos de materias relacionadas con la salud. Gracias a la doctora Karin Flores, oftalmóloga, con nosotros.
7: Muchas gracias a
0: esta
7: todos.
0: Hora de la tarde. Tenemos que ir a la pausa correspondiente y volvemos de inmediato. 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

0: La tarde con 3 minutos, esto es Exitoso en Lima 95.5 de la FM. Somos la voz de los que no tienen voz, Jesús Verde. Estamos en Exitosa Te Escucha. Sigan ustedes en la programación de Exitosa. 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Bien, dicho esto, tenemos que compartir información que trae Omar Coca desde Villa El Salvador. Omar.
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2: Jesús, buenas tardes. Información en vivo desde Villa El Salvador. El alcalde de Lima, Renzo Reyardo, ha supervisado el entrenamiento de los integrantes de la Guardia Metropolitana. Este entrenamiento se distribuye en varios grupos, fases. La primera es la defensa personal, el segundo el conocimiento y el tercero el uso de armas de fuego en situaciones de emergencia. Según indicó el señor Renzo Reyardo, la seguridad privada de MAPE iniciará operaciones aproximadamente en 2 meses. Escuchemos.
3: Esta Guardia Metropolitana va a hacer sus labores con portando armas de fuego. Estamos también en el proceso de adquisición de las armas de fuego, estamos en el proceso de mayor reclutamiento de personal, seguimos incorporando personal. Estamos estimando que en 2 meses ya esta Guardia Metropolitana estará en las calles. Estará en las calles con toda la capacitación, con toda la preparación que le venimos brindando, que le seguimos otorgando y que finalmente será en favor de brindar servicios eficientes y adecuados a toda la ciudadanía.
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2: Renzo Reyardo anunció que la comuna se encuentra elaborando una ordenanza municipal contra las personas o lugares donde se encuentren armas ilegales. Ello sería parte de una medida contra la inseguridad ciudadana luego de que la municipalidad declarara en emergencia 60 días Lima Metropolitana. Escuchemos.
3: Lo cierto es que ante la falta del profesional competente en los colegios del país, que es el psicólogo que pueda identificar una conducta distinta, rara, típica, violenta y tomar las medidas oportunamente del caso, a falta de eso, tenemos la consecuencia vivida en el caso del Liceo Naval o este chico de 14 años que portaba un arma de fuego. Esa es la cruda y triste realidad. Entonces, una llamada de atención al sector educación no tiene que ver con este gobierno, evidentemente. Esto es una falencia que viene de muchos años, pero que se hagan las cosas como corresponde porque la ley así lo...
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2: Jesús, a pocas horas del debate municipal que se dará también y será transmitido por Exitosa Noticias, el alcalde de Lima, Renzo Reyardo, solicitó a los aspirantes al sillón municipal de Lima no mentir sobre la situación de la municipalidad. Escúchame.
3: Candidatos, con todo el respeto por cada uno de ellos, a la alcaldía de Lima, que tengan el cuidado del caso de informar de forma adecuada. Yo sé que están en campaña, pero el estar en campaña no significa mentir, no significa poner a la ciudad en un escenario completamente distinto al que hoy se encuentra. Hablan de endeudamientos, hablan de una serie de barbaridades. Lima tiene cualquier cantidad de obras de infraestructura.
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0: Bueno, verán, es parte, ¿no?, de lo que ellos están prometiendo, luchar contra el crimen a través de una serie de herramientas y mecanismos, en este caso lo que ellos llaman la Guardia Municipal, que tiene, digamos, en este momento serias críticas sobre el uso de armas, ¿no?, para la lucha contra la delincuencia. Sin embargo, ahí hay un tema, porque eso choca directamente con el trabajo que hace la Policía Nacional, que sí tiene, digamos, las prerrogativas propias de la Constitución, más no este tipo de, digamos, grupos que se van formando como una solución, y aquí lo digo, desesperada ante el incremento de la ola delincuencial. Así que él dice, ¿no?, que esto es privado para las obras de MAPE y que no van a tener mayor implicancia. Sin embargo, verán ustedes, no se puede rozar el límite de lo que significa, por ejemplo, digamos, desarrollar milicias. Ahí ya estamos en una situación bastante delicada. Vamos ahora con el buen comer. visita a esta hora de la tarde la doctora Alexandra Márquez, que es nutricionista. Hay un tema bastante importante que creo que todos deberíamos conocer para no llegar a rozar la diabetes, que es una enfermedad terrible, degenerativa, y que si no la controlamos puede acabar con nuestra vida. El tema es la resistencia a la insulina. ¿Qué es y cuáles son los síntomas? Doctora, ¿cómo está? Bienvenida, exitosa.
4: Hola, ¿qué tal? Buenas tardes, gracias por la invitación. La resistencia a la insulina básicamente es una condición donde se ve que la insulina, que es una hormona que funciona como una llave. Cuando una persona come, usualmente el azúcar en la sangre se empieza a elevar. Y esta insulina agarra esa glucosa y la empieza a introducir a las células para que obtengamos energía. Cuando suceden diferentes mecanismos que vamos a hablar, va a empezar a haber dificultad y los alimentos, en lugar de convertirse en energía, se quedan más tiempo en la sangre y el cuerpo interpreta que no hay suficiente comida. Y por eso va a empezar como que unas ganas de seguir comiendo para obtener ese sustrato o energía para el día.
0: Ya, y eso, digamos, ¿cómo se va presentando?
4: Ese es un detalle, que no hay síntomas muy claros, pero podríamos tener algunos parámetros para considerar. Uno de ellos es que hay personas que pueden presentar una coloración en el cuello, seguro alguna vez hemos visto, un poquito más oscuro.
0: Ya,
4: en la parte del cuello, ¿no? Ajá. También en la parte de las axilas, en las ingles, se va poniendo un tono más oscuro de lo usual. Esto no es porque por ahí falta hacer una higiene mejor, no, eso es propio de la resistencia a la insulina. Hay otros parámetros, como por ejemplo una persona que tiene el abdomen elevado. Eso hablamos en mujeres por encima de 80 centímetros y en hombres por encima de 94 centímetros. Estos son como indicios de que alguien podría tener riesgo. Después hay personas que en la familia, ya sea papá, mamá o hermanos, tienen esta condición, diabetes o resistencia a la insulina, también somos candidatos a que posiblemente tengamos si no cuidamos nuestros hábitos. Es importante mencionar que las mujeres que han estado embarazadas y han tenido diabetes gestacional tienen también ese factor de riesgo. Mujeres que tienen ovario poliquístico, ahora con su nombre actual, que es mucho más largo, y también las personas que tienen colesterol alto, triglicéridos altos y colesterol bueno o HDL conocido bajito.
0: Pero entonces sí hay una, digamos, forma de saber que estás teniendo este tipo de problemas.
4: Sí, o sea, son factores que nos predisponen. No quiere decir que todas las personas que tienen el abdomen abultado o grande tienen esta condición, porque es la suma de genética, sueño, actividad física.
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4: Y el resto de componentes de alimentación.
0: Bueno, ahora, el tema es cómo hago yo para...
4: Para enterarnos.
0: ¿Para qué?
4: Para enterarnos que tenemos...
0: Sí, claro. Exacto, para saber que si esto tiene algún tipo de consecuencia en mi organismo, ¿no?
4: Claro, primero que nada yo diría, si nos sentimos identificados como que estamos sedentarios, no nos movemos mucho, nuestro perímetro del abdomen o la cinturita ha empezado a aumentar el botón de la correa, ¿no? Y a empezar a prestar atención. Luego, acudir a nuestras consultas médicas y nutricionales al menos una vez al año para dosar cómo está esta glucosa, esta insulina. Ojo que la glucosa se eleva mucho después de la insulina. Entonces, no porque la glucosa salió dentro del parámetro está todo ok. Entonces, por eso, acudir a un nutricionista para que nos lea adecuadamente este parámetro bioquímico es esencial. Y por eso, medir glucosa, insulina, hacer un índice que se llama índice OMA, y con eso ya podemos tener una referencia, pero en conjunto ver cómo está el triglicérido y todos los parámetros ya nos dan señales.
0: Claro, ahora, eso se puede controlar con un tratamiento, ¿cierto? Que implica un esfuerzo importante, por ejemplo, en el consumo de alimentos.
4: Sí, o sea, no diría esfuerzo, tal vez cambiar de hábitos. Por ejemplo, se ha visto que 6 de cada 10 peruanos tienen un consumo de lo que es suficiente de frutas y verduras al día. Entonces,
0: 6 de cada 10 insuficientes será.
4: Sí, no se consume. Entonces, la idea es que el consumo de alimentos, de verduras, esté todos los días, porque esos son una medida preventiva para evitar que esta condición aparezca. Lo otro es también comer sin tanta mezcla. El peruano nos encanta el arroz, la papa, y no está mal.
0: Eso es lo que iba a comentar, ¿no? Porque claro, nuestra mezcla está rica en harina y grasa.
4: Sí, es bastante alta, pero eso no quiere decir que esté mal. Más bien hay que aprender las porciones que cada persona necesita. Entonces, en vez de colocar un plato entero de arroz, ¿no?
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4: Podríamos empezar a disminuir Y la clave para no sentir esa ausencia y sentir llenura es un buen aporte de verduras, que sería la mitad del plato, y un aporte suficiente de proteína, pollo, pescado, pavita, lo que se tenga en casa. Si estos dos elementos, verduras y la presa, es reducida, normalmente vamos a morir de hambre, pero si aumentamos ello, créanme que la porción de carbohidratos, arroz, papa, va a estar, porque puede estar, pero una cantidad más reducida.
0: Bueno, el fondo de todo esto es que usted esté correctamente formado, pero sobre todo se mantenga sano, que no es tan difícil. ¿Tiene esto una, esta condición, tiene, digamos, un estadio? O sea, ¿en qué momento se puede presentar respecto al tema de la edad?
4: No, porque incluso se ha visto que cuando hay familias que los hábitos no están bien equilibrados en cuanto a alimentación, ejercicio, sueño, esta condición de resistencia a la insulina se puede ver en chiquititos, en niños, cuando antes se podía ver recién en personas bastante adultas. Entonces, no se trata de una edad, es cuestión de hábitos y acudir a los controles médicos para poder hacer las evaluaciones y prevenir su aparición o este aumento de condiciones.
0: Pero aquí estoy viendo, yo revisando mis apuntes, que hay una serie de digamos, de factores que te pueden decir a ti que tienes este problema. Aquí dice pérdida de peso inexplicable, fatiga, aumento de sed, micción frecuente, aumento del hambre, visión borrosa, infecciones por hongos.
4: Claro, eso es totalmente válido cuando hablamos de una diabetes ya que está preestablecida. Sí, eso ya fijo lo vamos a encontrar una persona que tiene diabetes. Los parámetros antes que habíamos mencionado puede ser el aumento de peso, la necesidad de estar comiendo a cada rato porque la energía no ingresa a la célula, y esta fatiga porque el cuerpo no recibe suficiente energía del momento. Esos serían como que las distinciones. Una lo es lo que es la diabetes, cuando la glucosa ya se elevó en sangre. Y otra es la resistencia a la insulina, que cuando nos hacemos un análisis de sangre, vemos que la glucosa está en valores adecuados, pero la insulina, que es la llavecita que nos ayuda a que hay un buen procesamiento, se empieza a elevar. Entonces son dos condiciones separadas, la resistencia a la insulina y la diabetes, pero van de la mano, porque si no nos cuidamos de esta resistencia a la insulina, nos puede conllevar a una diabetes.
0: Procura. Bueno, imagino yo que usted va a tener, va a tener que empezar a hacer un juicio de valor respecto a todos los síntomas que se van presentando aquí para, tener un, digamos, una primera lectura. Luego un diagnóstico pasa por una prueba, ¿no?
4: Sí, tenemos que hacer pruebas, ¿no? Como dije, glucosa, insulina, ¿no? Porque la glucosa sola no nos basta. Y como mencioné, si ya vemos que estamos sedentarios, que no nos movemos mucho, por ahí el consumo de carbohidratos está presente en aumento, o el consumo de azúcares escondidos, ya sea por el refresco diario, que no es malo, pero si se va sumando una cantidad considerable en el café, el té, y también las gaseosas, las gaseosas o los rehidratantes.
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4: En un solo vaso podemos encontrar que llega de 6 a 11 cucharaditas en un solo vasito, y el cuerpo solo necesita 5. Entonces, si nos tomamos una gaseosa personal, podríamos llegar hasta 42 cucharaditas de azúcar. Entonces, parece inofensivo una botellita, pero si es frecuente, ¿no? Y si no nos movemos, tenemos que empezar a mirar un poquito más la alimentación.
0: Ok, doctora, muchas gracias por su participación. Importante el tema este que está usted desarrollando. Yo creo el público está bastante atento. Los temas de salud, como ya lo hemos comentado con la especialista anterior, respecto al tema de la visión, también es sustancial. Ojo que la diabetes también tiene una incidencia con el tema de la visión. Ya lo vemos acá, visión borrosa, ¿no?
4: Sí, cuando ya está avanzado, y obviamente si tenemos la diabetes, se va a complicar la salud, los ojos, la función renal. Hay una complicación bastante seria. Y qué mejor que prevenir todo ese estadio.
0: Bien, gracias a la doctora Alexandra Márquez, nutricionista, aquí en nuestra secuencia. El buen comer a esta hora de la tarde, 1:17. Tenemos que ir con información, ¿cierto? Bien. Bueno, vamos a ir con Vanessa Rubio a esta hora de la tarde desde el RIMAC. Vanessa.
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0: precio de tulipanes que está costando 150 soles.
1: No hay excusa, digamos, el más económico cuesta 20 soles, me indica usted.
0: Sí, claro, es un ramo de girasol de unidad, te viene acompañado de señoritas, con una tarjetita bien decoradito, bien bonito, para que puedas regalar, ¿no?, a una persona especial.
1: Ahora, detállame también qué otras variedades veo que vienen con globos gigantes, globos metálicos, tarjetas especiales.
0: Claro, sí, tienes a los arreglitos grandes que vienen con un globo bien decoradito, bien bonito, frases bien dedicadas para las personas que más quieres. Te vienen con 5 unidades de girasoles y un box que también está bien decoradito. Eso te está costando 65 soles.
1: ¿Cómo? Ahora, esta tendencia de las flores amarillas impulsa también las ventas para ustedes, los comerciantes de flores.
0: Claro, sí, estamos muy contentos de que se celebren estas fechas, porque aparte demuestras tu cariño y a una persona especial, ¿no?
1: Digamos que cae junto con el inicio de la primavera, bueno, aquí en el Perú mañana 22 a las 7 de la noche, pero es un buen detalle, digamos, para arreglar alegría. ¿Qué significan las flores también? Y amarillas sobre todo.
0: Claro, las flores amarillas significan felicidad, armonía, sobre todo es un color muy fuerte, alegre, ¿no? Y bueno, es iluminante, como se dice. 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
1: Muchísimas gracias. Entonces vemos la variedad de flores, desde girasoles, rosas, tulipanes, de diferentes precios. El más económico desde los 20 soles, un girasol bien decorado con su tarjeta para sorprender a nuestra persona favorita, para que no hayan espectadores, solo protagonistas, hoy 21 de septiembre en el Día de las Flores Amarillas. Es la información que tenemos en vivo para los 95.5 del FM en Lima, exitosa la voz de los que no tienen voz.
2: Bien, gracias a Vanessa con este tema. Bueno, para la gente que le gusta regalar flores, en realidad pérdida de tiempo y de dinero. Vamos ahora con Luciano Tomatis.
3: Así es, compañeros, información en vivo desde el Congreso de la República. Se ha pronunciado el presidente del Senado, Miguel Ángel Torres, respecto a la delegación de facultades legislativas. Él ha señalado que hoy era el último día para que estas fueran aprobadas y ha hecho un llamado a la reflexión, pues, según lo que ha señalado, no estarían siendo aprobadas el día de hoy. Escuchemos.
4: He hecho la oportunidad también para hacer una reflexión importante. Hoy se vencía el plazo, se vence el plazo para que la Comisión de Constitución de la Cámara de Diputados tomara una decisión respecto de la delegación de facultades. Al parecer, el día de hoy no vamos a tener esa decisión, lo cual nos tiene que llamar a la reflexión. Porque esta delegación de facultades busca poner orden, no solamente poder darnos una situación adecuada para enfrentar la inseguridad ciudadana y el fenómeno del Niño, sino para poner orden dentro de la administración pública.
3: En ese mismo sentido se refirió al anuncio de censura en contra del ministro del Interior, César Astudillo. Escuchemos.
4: Increíble. Muy rápidos para interpelar, muy rápidos para pedir una censura y poco rápidos para lo que verdaderamente necesita el Perú, que son esas delegación de facultades. Respecto a una censura, si bien es derecho de la Cámara de Diputados poder debatir una censura y estoy seguro que lo harán de manera adecuada.
3: En torno al mismo tema, la diputada Indira Huilca se pronunció sobre este anuncio de censura en contra de César Astudillo. Ella ha señalado que todavía no se ha llegado a un consenso con la bancada, sin embargo, que la Policía Nacional del Perú debe ser reformada y este punto no está en discusión. Escuchemos.
5: Nosotros como bancada aún no nos hemos reunido para evaluar, porque es una decisión colectiva, pero lo que sí puedo decir es que nos hemos pronunciado el fin de semana por lo que ha ocurrido con esta ex candidata y periodista. Nosotros lo que creemos es que hay que enfatizar en este momento la necesidad de la reforma policial.
6: Justamente.
5: Y el otro punto, perdón, es la derogatoria de las leyes procrimen. Fíjense ustedes, en nuestro país todavía los tiempos para las escuchas telefónicas a las bandas criminales siguen siendo reducidos. Eso se modificó en el anterior Congreso. ¿Cómo va a hacer su trabajo la policía si hoy día tiene un marco legal que no le permite escuchar con un tiempo mayor a las bandas criminales las interceptaciones telefónicas, por ejemplo? Entonces,
3: esas han sido las declaraciones que nos ha dejado Miguel Ángel Torres, presidente del Senado, y la diputada Indira Huilca. Vamos a seguir con mayor información para los 95.5 de la FM en Lima, exitosa la voz de los que no tienen voz.
2: Bien, gracias a Luciano Tomatis desde el Congreso de la República. Escuchaba yo a Miki Torres hablar de temas.

0: relacionados con la contratación de personal que habría pertenecido al Movadef y llamaba la atención de aquellos parlamentarios que ciertamente contrataron a estas personas. Hay que tener mucho cuidado en ese sentido. Vamos ahora con el artista del día que llega gracias a La Tremenda.
1: El artista del día llega gracias a Radio La Tremenda 96.1 FM. Siéntela.
0: Está, siéntela, estamos ahora con el artista del día, con unos grandes, un grupo que ya tiene más de 45 años haciendo algo que a nosotros nos gusta, que es la cumbia, ¿no? Claro que sus raíces son, más ligadas a la cumbia colombiana, que es donde finalmente surge la cumbia, según la historia de este género musical que ha ido calando cada vez más en el gusto del peruano. Nos visita el Cuarteto Continental, podemos...

0: escuchar a Cuarteto Continental, una de las bandas que yo escuchaba en el norte. Mi familia es de Trujillo y entonces siempre estaba presente esta canción. Dile, ¿no? Que es una canción histórica. Antes que nada, chicos, los voy a presentar porque creo que es importante. Está el Cuarteto Continental con nosotros, Alberto Maraví. Está Gerson Quispe, Anthony Castilla, Bruno Manuel, Junior Silva y además Gerson Quispe, papá.
1: Que es guitarra que está ahí con nosotros.
0: ¿Cómo están? Bienvenidos a Exitosa.
2: Muy buenas tardes, amigo Jesús Verde. Nosotros muy contentos nuevamente volver a Exitosa. Y en esta oportunidad hemos venido a traer un sencillo del 2026. Todos los años en realidad el Cuarteto Continental saca temas inéditos para el público que gusta mucho de las cumbias pegaditas del Cuarteto Continental.
1: ¿Cómo que el Cuarteto Continental es como cada ustedes? Tiene una historia muy marcada, tienen 46 años.
0: Ahora, la cumbia es diversa, hay cumbia amazónica, la costeña, la norteña, parte del sur también, pero el origen es colombiano y ustedes le hacen un homenaje a Colombia también.
2: Exacto, justamente comentábamos por interno que el acordeón y los sombreros es un homenaje a la cumbia colombiana, pero el grupo es peruano, 46 años de trayectoria musical, fundado en el año 1980 por nuestro productor Alberto Maraví, el cual obviamente ha llevado a todos los éxitos y cumbias pegaditas del Cuarteto Continental en todos los rincones de todo el mundo, porque no solamente el Perú, sino Cuarteto Continental se escucha en todo el mundo. Ahora, nosotros muy contentos porque venimos, esta es una nueva generación, si lo puedes notar, pero venimos tratando de poder llevar este sonido ahora actual, contemporáneo, pero sonando como en los 80. Ajá. Y algo muy importante que mencionaste, Jesús, al comienzo, era que, como las canciones, dile, ¿quién no nos ha acordado en los años 80, por interno me decías, yo escuchaba esta canción con mis papás, ¿te acuerdas de esos vinilos, los discos 45, los discos, claro, carbón, que los colocabas ahí en la tornamesa y bailabas media hora, 40 minutos de cumbias pegaditas, y también dentro de ellos los éxitos como Dile, Costeñita, El Apagón, sí, Llorando Se Fue, La Parranda Número Uno, como el que le hemos tocado ahorita, Tan Bello y Presumida, infinidades de canciones y éxitos del Cuarteto Continental que han marcado historia y hasta ahora en la actualidad siguen teniendo muchos recuerdos.
0: Permítame por favor, para ya luego de la pausa, volver con El Ave de Paso, que es la última canción del Cuarteto Continental que ha ido evolucionando a lo largo de estos años, un grupo que se inició en la década del 80 y que ha ido innovando año con año hasta mantenerse aún con nosotros y ser parte de la historia de la cumbia del Perú. Volvemos, esto es Exitosa, te escuchen, dan solo unos minutos a través de Exitosa, la voz de la familia.

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9: La temperatura en Lima 17 grados, Puno 11, Tacna 17 grados, 1:32 p.m. La Fiscalía, junto con la Policía Nacional, realizaron un operativo el 17 de septiembre en el sector Caush, distrito de Jangas, provincia de Huaraz. Durante la intervención, se hallaron bocaminas activas, material mineralizado, sacos con mineral extraído, desmontes y un campamento rústico con herramientas mineras. También se detuvieron a 6 personas que realizaban labores extractivas ilegales. En otros temas, en el marco del inicio de la primavera y la tradicional entrega de flores amarillas, Midagri informa que el cultivo de flores constituye una actividad económica importante para las zonas rurales debido a su capacidad para generar empleo permanente. Esta actividad demanda entre 5 y 8 trabajadores por hectárea y más del 50% de estos puestos son ocupados por mujeres. En el ámbito regional tenemos información en vivo desde Tumbes con nuestro compañero Carlos Esteves. Adelante, Carlos, bienvenido.
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10: Muchas gracias, buenas tardes, Exitosa desde Tumbes. El ministro de Defensa, Rafael Belaunde Llosa, visitó y recorrió todo el litoral tumbesino en el lado del río, donde supervisó los trabajos que viene realizando el ejército peruano. Escuchemos lo que dijo Rafael Belaunde en su visita a Pampas de Hospital.
11: Recorriendo en compañía del diputado Celis, el senador que nos ha tenido la amabilidad de acompañar el día de hoy, y acá en Pampas de Hospital, viendo los avances de desolmatación para estar lo mejor preparado posible para la llegada del fenómeno del Niño, ¿no? Primer batallón de ingeniería del ejército que está emplazado en el fuerte Chamochumbi. Ejército tiene a su cargo 3 puntos en la región Tumbes.
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10: Rafael Belaúnde manifestó que también estarán tomando acciones respecto a un punto crítico en línea de frontera, donde tengan que realizar coordinaciones con Cancillería para que la población de línea de frontera también se vea protegida. Desde Tumbes, informó Carlos Esteves para Exitosa en los 89.7 del dial, la voz de los que no tienen voz.
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0: Bien, a ver, 1:35 tenemos la suerte, la dicha de estar con los amigos del Cuarteto Continental aquí en Exitosa, que han llegado con sus éxitos, pero tienen uno que acaba justamente de sonar, que sabe de paso que además la está promocionando. Vamos a escuchar un poquito, ¿les parece?
1: Ay, muy bien, muy bien. Decirle que esta canción es algo, es un tema muy, muy bonito que está ya en todas las plataformas digitales, como la canción Ave de Paso del Cuarteto Continental. Y esta vez lo vamos a estrenar en vivo, Jesús, en vivo y en directo para Radio Éxitos.
0: A ver, vamos.

0: los amigos del Cuarteto Continental, que están de visita aquí en Exitosa. Acaban de presentar en exclusiva su último tema, que sabe de paso, que además está en las redes sociales, está con un video ya en YouTube, ¿cierto?
1: Sí, están todas las plataformas digitales y invitamos a todo el público televidente y oyente a poder escuchar esta canción inédita, inédita del Cuarteto Continental. Y estamos muy contentos porque hace 10 días la hemos lanzado y ya estamos llegando, bueno, hemos pasado al 500,000 de reproducción. Bien. Y para nosotros es un éxito, ¿verdad? Bravo. Gracias a toda la gente, a todo el público que gusta mucho de las cumbias pegaditas y de los éxitos del Cuarteto Continental.
0: La semana pasada estábamos hablando de los Mirlos que estrenaron este video en el Tiny Desk. Claro. Y ustedes están al mismo nivel del de los Mirlos. Solo que el Cuarteto Continental es otro tipo de género musical, ¿no?
1: Y decirte que los Mirlos, en los comienzos de los inicios, el productor musical fue Alberto Maraví, porque ellos grabaron obviamente la disquera Infopesa. Hablar de la disquera Infopesa, pues salen infinidad de grupos que ahora en la actualidad son grupos ya que tienen demasiado éxito, como Grupo 5, Armonía 10, Los Mirlos, Juaneco y su Combo, Cuarteto Continental, Agua Marina, todos los grupos clásicos, Sonido 2000 también, Corazón Serrano, han pasado por la disquera Infopesa, y creo que eso se le debemos un grande aplauso al cielo a nuestro Alberto Maraví, más conocido como el Rey Midas, enciclopedia musical del Perú.
0: Bueno, yo creo que ustedes estén próximamente en este tipo de escenarios, creo que se lo merecen. El Cuarteto Continental, gracias, tiene historia musical. Yo decía que los Mirlos eran un género completamente distinto, no, es cumbia, solo que son variantes, ¿no es cierto?
1: Cumbia amazónica.
0: No, son
1: cumbia costeña, hacemos tombo de norteña.
0: No, con estos visos colombianos. El hecho de que tenga
1: El acordeón
0: justamente le da esa naturaleza, ¿no? Cuando la cumbia, por ejemplo, la chicha es más
1: con guitarra, claro, más eléctrica, ¿no? Y hablando de las cumbias del Cuarteto Continental, por interno, hay muchas canciones que te gustan del Cuarteto Continental, pues, Jesús, ¿verdad?
0: Yo te decía que en el norte escuchábamos mucha cumbia, mi familia es de Trujillo, y una de las canciones que siempre se escuchaba en todos lados era Dile, ¿no? Claro. Que es un clásico.
1: Un, dos, tres,

0: ¡Bravo!
1: Gran historia del Cuarteto Continental. ¿Han estado de presentaciones ustedes?
2: Mira, en realidad hemos venido desde Sicuán y Cusco y quiero mandar un saludo a toda la gente de Sicuán y Cusco, que la pasamos fenomenal. Ayer fue su aniversario del colegio Mateo Pumacagua y le hemos pasado súper chévere. Ya vamos a subir los videos en las redes. Y este sábado, nuevamente, 26 de septiembre, vamos a estar en el Cusco Centro y quiero mandar un saludo a los esposos Wesley y Rosita. Mi gran amigo Percy Salazar también, que ha confiado muchísimo en la agrupación Cuarteto Continental. Vamos a estar ahí en esta festividad de ellos. Y el 10 de octubre quiero mencionar algo muy especial, porque vamos a hablar un poquito de mi tierra. Quiero mandar un saludo a toda la gente de Chincha. Chicos, la gente de Chincha, lo máximo. El 10 de octubre el Cuarteto Continental celebra, obviamente, a lo grande en uno de los colegios emblemáticos en toda la provincia de Chincha, el colegio José Pardo y Barrera. Así que saludo para, así que toda la gente allá, prepárense de todas las promociones de José Pardo y Barrera, que van a bailar todas las cumbias pegaditas y éxitos del Cuarteto Continental de Alberto Maraví.
1: Se come muy bien en tu tierra.
2: Sí,
3: obviamente.
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1: Y buen vino, porque esa es una productora de vino, ¿no?
2: Y para bajar su vinito o su cachinita.
1: Ay. Qué gusto tenerlos por aquí, a los amigos de Cuarteto Continental. De verdad es un placer escucharlos y ser parte justamente de esto que es la celebración a la vida a través de la música. Y nada, que les vaya muy bien y siempre estamos en contacto. Esta es su casa.
2: Gracias, Jesús, por la invitación. Gracias por poder recibirnos y poder ser intermediario y poder llevar nuestra música a través de Radio Exitosa. Y nosotros muy contentos y decirle a todo el público muchas gracias por seguir apostando por el Cuarteto Continental y muchas gracias por también seguir apostando por canciones nuevas, inéditas del Cuarteto Continental. Así que hago la invitación a todo el público televidente y oyente que ya vayan al YouTube y coloquen ahí Ave de Paso, Cuarteto Continental, una nueva canción con mucho cariño. Gracias a los compositores de esta canción, Juan Ricardo Maraví, Alonso Ventín, y quienes habla, Gerson Joel Quispe Gutiérrez, un servidor más. 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
1: Así por supuesto. Gracias, muchas gracias. Gracias por la visita, por la diferencia con Exitosa, y nada, un placer siempre escucharlos. Vamos ahora con información de Kevin García, que está a esta hora de la tarde con nosotros. Kevin.
4: Vivo desde la provincia constitucional del Callao. Ya se tiene una agenda oficial de las actividades que va a realizar el Papa León XIV durante su visita a nuestro país. Y su llegada está prevista para el miércoles 11 de noviembre a las 5:30 de la tarde. Va a llegar a la base aérea del Callao. Y hemos salido a las calles a preguntarle a los ciudadanos cuáles son sus expectativas a cada vez menos días de su visita. Escuchamos.
5: Es toda la situación que estamos viviendo. Yo tengo 68 años y nunca he pasado esto. He vivido en el Callao, trabajador del puerto, pero nunca he pasado esto de sicariato, que cobranza, que extorsión. Nunca se había visto esto. El Santísimo Padre que le diga a la señora presidenta que ya las cosas están feas y se le está pasando la mano. Se le están yendo de la mano ya.
4: Algo beneficioso para nosotros, porque con la bendición que él tiene y lo que estamos pasando en nuestro país es que haya paz. Eso es sobre todo, que haya comprensión, que todos nos podamos entender.
6: Estamos a la expectativa y también queríamos también su opinión sobre la situación del Papa aquí en Perú, ¿no? Hay bastante violación de derechos humanos, situaciones deshonestas de parte del Estado, del gobierno actual, ¿no? Que no aclara. Entonces, no todos los peruanos estamos esperando también que tal vez el Papa también desde el punto de vista católico dé una opinión.
4: Antes de regresar a Roma, se tiene previsto una ceremonia de despedida en la base aérea del Callao, aproximadamente 1:15 de la tarde. Y esta es la información que tenemos desde la provincia constitucional del Callao para los 95.5 de la FM Exitosa, la voz de los que no tienen voz.
1: Bueno, a ver, nos estamos preparando para la visita del Papa a León XIV. Hay una serie de actividades, 5 días importantes, donde él va a recorrer, ya lo hemos dicho, el norte, el sur y la zona oriente. Luego ya se despedirá de nosotros, vuelve después de algunos años, ¿no? Pero claro, le guarda un inmenso cariño al Perú, sobre todo a Chiclayo, que es su diócesis, y aún la sigue él, pues añorando. Va antes a Uruguay y Argentina y es parte de la gira latinoamericana del Santo Padre, antes Robert Privoz. 1:47 PM, este país tiene, digamos, cosas por solucionar, pero la verdad, lo que nos contaba ayer la gente de Cuarto Poder respecto al tema del aeropuerto y el traslado de maletas hacia el extranjero, pues es algo que se tiene que denunciar como tal y que se tiene que corregir, porque no puede ser que hayan sujetos involucrados con organizaciones criminales que preñan maletas con droga, con ladrillos de cocaína. Está Boris Potosin, ex jefe de inmigraciones, con nosotros. ¿Cómo estás, Boris?
0: Buenas tardes, Jesús. A tus órdenes, pero antes de pasar a la entrevista, quisiera expresar un mensaje de solidaridad, de aprecio, de cariño para la víctima del Liceo Naval. Entendemos el momento que debe estar pasando, pero que también comprende, que conozca que hay muchas personas que se solidarizan con él, que lo queremos y que le brindamos el apoyo para que pueda pasar por este difícil momento.
1: Bien.
0: Ahora sí, perfecto. Entrando.
1: A ver, tuviste la oportunidad de ver este reportaje. Creo que la mayoría del público se ha dado cuenta de que hay un serio problema de seguridad que tiene que ser atendido por quienes administran el aeropuerto, ¿no? En la actualidad.
0: Correcto. Mira, para ponernos en contexto, lo que hemos visto en el reportaje de la noche de ayer es una situación que ya se venía dando en el antiguo aeropuerto. Y la preocupación es que al aeropuerto penetra droga. Ojo, ingresa, supera los controles de seguridad e incluso la llevan a una zona restringida que es administrada principalmente por Talma. Talma es un operador, es un tercero. El lugar donde operan ellos no es de acceso público. Solamente ingresan personal autorizado. Y lo preocupante es que existen protocolos de seguridad y esos protocolos de seguridad son vulnerados por estas organizaciones dedicadas al tráfico ilícito de drogas. Muy preocupante por la seguridad del aeropuerto. Segundo, porque hay inocentes que hoy día deben estar enfrentando procesos judiciales con la sorpresa de haberse encontrado en su destino droga. Y lo otro, que pese a estas vulneraciones, que repito, ya son de larga data, que se conoce que operan, que se conoce que ellos identifican zonas vulnerables, esta situación continúa presentándose y es preocupante.
1: Ya, pero a ver, no entiendo, si esto ha pasado del Jorge Chávez a este nuevo aeropuerto, entonces, ¿para qué está la autoridad, no? Digo.
0: Correcto. Precisamente, y sobre todo porque existen protocolos y esos protocolos siguen vulnerándose. Y ahí la responsabilidad, en principio, es del operador, de quienes administran la seguridad, y sobre todo, donde se ha presentado lo que hemos visto ayer, es básicamente en zona de exclusiva competencia de una empresa, Talma.
1: Ya, ok, Talma tendría que tener, de alguna u otra manera, ya si el lugar que administra es tan delicado y de solo de ingreso restringido, Talma tendría que tener algún tipo de responsabilidad, ¿no? ¿Y por qué
0: por supuesto
1: la policía no está presente ahí en ese control?
0: No, ya. Ese es otro punto, ¿no? Como te explicaba, son situaciones o zonas de acceso restringido. La policía, la fiscalía no entran de manera libre. Para poder acceder necesitan, en principio, que el app les dé acceso. Y entonces, situaciones como las que estamos viendo, y básicamente se descubren a partir de información que viene por fuera o información que pudieran administrarse a partir de las cámaras de seguridad que administra LAP y los equipos de seguridad que controla LAP. Además, los protocolos involucran revisión constante del personal que se contrata por parte de Talma. Y entonces algo está fallando porque las personas son permanentemente captadas, son fácilmente vulneradas para entrar a preñar los equipajes de las personas con droga.
1: Ya, pero estas personas, ya, vayamos al tema de la selección de personal también, ¿no? Digo, o sea, es gente que entra sin ningún tipo de antecedente y que luego es captada.
0: Sí, creo. Por supuesto. Lo que pasa es que ahí hay una situación. Efectivamente se hace un proceso de reclutamiento, pero esas personas fácilmente son captadas, vulneradas, o a veces infiltradas por las organizaciones criminales. Entonces ahí hay un trabajo preventivo. Yo te cuento algunas experiencias que teníamos en migraciones, en lo que es migraciones. Nosotros como migraciones no podemos llegar a esos recintos, a esas zonas, pero nosotros teníamos información en lo que era nuestra competencia y nosotros infiltrábamos gente de inteligencia. La Policía Nacional infiltraba personal de inteligencia precisamente para monitorear el comportamiento de gente inescrupulosa, de gente vinculada a organizaciones. Lo mismo debería pasar con Talma, que nada impide que infiltren equipos de inteligencia para detectar lo que está pasando. Señores, esto no es de ayer, esto viene de años ocurriendo en el aeropuerto internacional, en el antiguo y en el nuevo.
1: Sí, ahora me imagino el drama de las personas que se ven afectadas por esta situación, ¿no? No tienen nada que ver y cuando están llegando a su destino, pues se enfrentan a ese tipo de cargos.
0: Por supuesto.
1: Ahora, pero hoy, en el caso de esto que ha mostrado Cuarto Poder, se entiende de que hay una persona que tenía, bueno, se entiende que había un destinatario, que además era una persona que estaba involucrada en tráfico de drogas.
0: Jesús, esto es una organización transnacional. No solamente nos enfoquemos en la situación que están preñando los equipajes, porque hay una organización, primero, que penetra con la droga al aeropuerto. Ojo, repito, no me estoy refiriendo solamente a la zona de Talma. Ingresa al aeropuerto y el aeropuerto tiene altos estándares de seguridad. Ese es uno. Dos, la situación que se presenta en la Siberia, eso sí es de responsabilidad de Talma. Y tercero, la droga llega a un destino. Claro. Y en ese destino la recuperan y la trafican. No es que yo voy, recojo mi equipaje, me voy a mi hotel y abro y me encuentro con un paquete de droga. No, la droga la retiran en los terminales de destino. Y esa es una gran organización la que está vinculada con el tráfico de drogas.
1: Es decir, que tú por ni siquiera como pasajero llegas a tener contacto con tu equipaje.
0: No llegas a tener. A ver, tú llegas al aeropuerto, entregas tu equipaje, supuestamente sin la droga. Entre la recepción, el transporte, el acopio, el acomodo y la colocación del equipaje en el aeropuerto es administrado por esta empresa. En el destino, digamos en Ámsterdam, como se ha citado, o en cualquier otro aeropuerto del exterior, principalmente Europa, porque nuestra cocaína ahora principalmente migra hacia Europa. Entonces en Europa la retiran, pero en algunos controles, en algunos supervisores, antes la retiran antes de entregársela al pasajero. Y es ahí donde esta organización transnacional lo que hace es acopiarla, retirarla y traficarla. En algunos destinos, lo que se ha advertido es que cuando se han hecho controles, la policía ha detectado los equipajes y ha presumido que el pasajero es quien la transporta. Y es ahí donde se han generado problemas con gente inocente.
1: Caramba, que
0: entonces, el tema es bastante complejo. El tema es bastante complejo. No solamente hay que referirnos a la situación de preñar una maleta, sino todo el proceso que sigue este perverso mecanismo de transporte de droga.
1: Pero hay forma
0: desde que se ingresa hasta que se retire en el extranjero.
1: Solo una cosa, pero ¿cómo se defiende el pasajero que se ve afectado con este tipo de situación? O sea, digo, entregas la maleta abierta, le tomas una foto y después que la pasen.
0: Ya, eso debería ser algunas recomendaciones que deberíamos trasladar. Efectivamente, antes de ingresar, de entregar tu equipaje, lo que se recomienda es tomar una captura de foto o un video y quedarte con ese elemento de prueba. ¿Por qué? Porque efectivamente.
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17: Paz, amor y felicidad. ¿Qué tal? ¿Cómo están, queridos hermanos de esta bella sintonía? Nuevamente nosotros ingresando a ese hogar, a esa familia, que en el día de hoy, inicio de semana, hermanos míos, llegando con estos mensajes de paz, amor, liberación y ayuda espiritual de la congregación Huancabambina. Nosotros, queridos hermanos, todos los días trabajando en nombre del Padre, del Hijo y del Espíritu Santo en esta bella ciudad de Sapo-Soa. 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Usted está cansado de gastar su dinero de lugar en lugar, de médico en médico. Yo respeto la ciencia médica y los derechos jurídicos, hermanos míos, pero hay enfermedades como la brujería que no se cura con un antibiótico. Es por eso, hermanos míos, que nosotros, tus hermanos de la trilogía mística, congregados en la Asociación de Chamanes y Curanderos Intiquilla del Perú, en esta asociación, hermanos míos, nosotros estamos plasmados nuestros nombres en los registros públicos. Nosotros somos personas idóneas, amables, caritativas. Y más que todo, hermanos míos, ayudamos al pobre por su pobreza y al rico por su riqueza. Usted, hermano mío, llegue con bastante fe, llegue con bastante confianza y deposite ese granito de arena para poderle ayudar. Deposite ese granito de esperanza, porque nosotros estamos catalogados como médicos de los pobres y los más necesitados. Hermanos míos, el día de hoy estamos lunes, día blanco, día de liberación e iniciando una semana más con mucha fuerza, con mucha capacidad y felices y contentos de que empiece, hermanos míos, una nueva semana de lucha, trabajo y de ayuda humanitaria para cada uno de ustedes que se encuentran en estos momentos postrados en una cama, quizás diciendo, ¿por qué, Dios mío, tantas cosas malas me pasa a mí? Tú que lloras a diario, te lamentas a diario. Yo te invito a venir con esa fe, con esa esperanza, para poderte yo ayudar. Usted, hermano mío, que no puede ser feliz en el campo del amor, hay secretos. Así como también vengo trayendo la maravillosa pusanga. Así es, la maravillosa pusanga. Estás, como se dice, adulando, comprando ropa, zapatos, brindando hasta económicamente 100, 200, 300 soles. Pero sin embargo, no te hacen ni oler. Para ti que me escuchas en este momento, que eres tímido, cohibido, la maravillosa pusanga amazónica, elaborada, hermanos míos, por hermanos shipibos de las comunidades nativas del Bajo Loreto, del río Amazonas. Esta maravillosa pusanga está atrayendo, jalando al sexo opuesto. Usted que me escucha en este momento, no sabe qué hacer con esa mujer que te trae loco, enamorado, y sin embargo no se acerca a ti con ese cariño. Estás esperando que pase día tras día y hasta en tu delante ya se ha ido con otro hombre. Y tú no haces nada. Escúchame muy bien. La congregación Huancabambina, el quien te habla, Aarón, Eilen Lucero y mi hermana Mariluz, somos médicos de los pobres y los más necesitados. A ti, hermano mío, que no sabes qué hacer, te encuentras desesperado, estamos realizando los grandes endulzamientos de pareja. Vives peleando como perro y gato y no te puedes, como se dice, hermano lindo, alejar, porque en tu corazón hay amor, hay felicidad con ella, pero sin embargo, cuando están juntos, de la nada están peleando, discutiendo. Así como también el poderoso amarre de amor. Usted va a escuchar en estos momentos que yo estoy realizando estos maravillosos trabajos. Así como hay secretos, hermanos míos, para el negocio, para la finca, para la ganadería, también hay secretos para el amor, para gozar de felicidad, de tranquilidad, de amor, alegrías, carcajadas, risas, que se dice, en nuestra familia o con la enamorada. Todos estos trabajos realizados con el poder bendito de la magia blanca. Así es, el quien te habla es espiritista blanco, rezandero mayor de la santería. Muchos de ustedes dirán, ese señor está loco, ¿cómo me va a unir con una mujer así nada más? No, hermano mío, no todo es maldad. Yo hablo cuando tú ya estás con una mujer y no puedes, como se dice, calmar el orgullo que ella tiene. Hay dominio espiritual, porque el hombre es caracterizado por ser el espíritu fuerte de una relación. Usted como varón quiere tener el dominio. Y si ese hombre es muy machista, hermana mía, a ti te invito a venir. Si verdaderamente sientes amor, cariño por esa persona, se lo puede doblegar. Porque nosotros somos látigo de los infieles. Hay hombrecitos que ya se creen agrandaditos, que yo estoy con ella, con la otra, teniendo su esposa. A ti, hija mía, te invito a venir y vas a ver que ese hombre va a estar solamente contigo. Hay muchos secretos, hay muchos trabajos que se puede realizar. Encantamientos, endulzamientos, amarres de amor, por capricho o venganza, yo lo estoy realizando. ¿En dónde me encuentras? 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A usted, querido hermano, que no sabe qué hacer porque su finca hoy en día no está produciendo como antes. Ya empezó la campaña, pero sin embargo esa finca, se están secando tus plantas. La producción ya no es la misma. Ven, hermano mío del campo, tú que te encalleces las manos trabajando de sol a sol, quizás en estos momentos ya descansando de la ardua labor, pero nunca, hermanos míos, hay que perder la esperanza, hay que perder la fe. Porque la fe, hermanos míos, no hace que las cosas sean fáciles, sino hace que las cosas sean posibles. ¿Quieres gozar de amor, felicidad, tranquilidad y una buena cosecha? ¿Tener ventas en tu negocio? Visítame. El quien te habla, un hombre guaranjano, serrano, pero con un amplio conocimiento en el arte del curanderismo, en el arte de la sanación. ¿Cuántos hermanos hoy en día ya gozan de felicidad, de tranquilidad y de buena salud, que es lo primordial en esta vida? Después de haber estado enfermos, decaídos, hoy en día agradecen a la hermandad huancabambina, al quien te habla Aarón Curaca Blanco, médico rezandero, sacerdote espiritual, porque a través de la alta magia suprema de mi divina Santa Muerte, yo te ayudo a realizar un pacto para que pueda usted, hermano mío, triunfar en esta vida, porque así como hay secretos, hay pactos, hay rituales, que yo lo estoy realizando. 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Usted en estos momentos, querido hermano, quiere saber el porqué de esa enfermedad, el porqué de ese raro mal, o de muchas cosas que pueden estar pasando en tu casa, en tu finca, en tu hogar, hermanos míos, en tu negocio. 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Si es en salud, dinero, amor, algún problema que usted tenga, puede comunicarse conmigo y yo le estaré dando respuesta inmediata a través de este programa. Hermanos míos, van a quedar en estos momentos con unos cortos mensajes lo que nosotros venimos realizando. Adelante, controles.
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17: 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Hermanos míos, ustedes que me escuchan de distintos lugares, para ti, querido hermano, que me visitó el día de hoy de Los Olivos, un saludo muy especial. Yo sé que en estos momentos estás escuchando la radio, y así como también a los hermanos que me visitaron el día viernes de 2 de mayo de Bagazán, hermanitos que llegaron del Viabo, hermanos que me visitaron del kilómetro 40 Valle del Pavo. A ustedes, hermanos míos, por ustedes es posible nosotros llegar a más personas. Ustedes que están confiando en esta gran hermandad de médicos, chamanes, curanderos, médicos espiritistas, herbolarios por excelencia. ¿Por qué te digo por excelencia? Porque nosotros conocemos la planta al revés y al derecho. Así como hay plantas, hermanos míos, que curan, que sanan, que restablecen el cuerpo, que te tonifican, te vitaminizan, hay plantas que desgracian tu vida y plantas que matan. En esta vida, hermanos míos, o en este globo terráqueo, llamarse nuestra santa tierra, Dios dejó escrito en la Santa Biblia que desde esta orilla hasta la otra orilla crecerán plantas, cortezas, hermanos míos, que de ese árbol sus tallos, sus hojas servirán como medicamento de la humanidad, y sus flores, sus frutos como alimento de esta humanidad. Es por eso que nuestro Señor Jesucristo murió en aquel madero para liberarnos del pecado del mundo. Pero en estos momentos estamos viendo y

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0: Atención, atención, vamos a entrar a la parte grafológica, en donde tengo varios mensajes de texto, y pedirles mil disculpas anticipadas a los hermanos que me están enviando sus mensajes de texto y no se los da respuesta aún a través de esta emisora. Les digo que les estaré dando por interno las respuestas, pero tengo ya el mensaje de texto que me viene procedente. Atención.

0: Piscuyaco. Atención, Piscuyaco. Me dice hermano Aarón felicitarle por su programa y desearle que Dios le dé fuerza, salud y bienestar. Quisiera que usted me diga sobre la enfermedad de mi madre. Ella es nacida el 30 de septiembre de 1965. Atención, Piscuyaku. He podido ver, captar, visualizar a través de la fecha, mes y año de nacimiento. Hermana mía, déjame decirte que tu madrecita linda no puede dormir por las noches. La noche es más larga que el día. Hermana mía, tu madre te dice que tiene malos sueños. Sueña gente que le persiguiera, le da unas fuertes pesadillas. Y soñó anoche o ayer domingo una gran multitud de gente y visualizó ataúd. A través de esos sueños que tiene tu madre, hija mía, déjame decirte que ella está siendo víctima de maldad, de brujería. Esta mujer, tu santa madre, porque madre es única en este mundo, sea como sea, pero es tu madre. Déjame decirte que a la edad que ella tiene, se metió en una relación que gozaba de felicidad, de armonía, pero desgraciadamente la esposa de este hombre está programando el cuerpo de tu madre a través de ritos satánicos, brujísticos, a través de su fotografía. Lo tiene velando y ya hizo un sortilegio macabro en un campo santo. Hermana mía, tu madre cuenta con 61 años de vida. Esto no lo tiene de recién. Lo que yo le estoy diciendo ya tiene más de 10 años. ¿Qué pasó esto? Pero cuando hay programaciones, entierros, no te mueres de la noche a la mañana. Hija mía, traten de visitarme cuanto antes, porque la vida de tu madre está corriendo peligro. Eso fue la contestación de la hermanita que me envió el mensaje de texto de Piscuyaku. Atención al siguiente mensaje de texto. Y este mensaje de texto me viene procedente de Colpa. Atención, Colpa. Me dice, hermano, quisiera que usted me diga la verdad sobre el problema de mi hermano. Él es nacido el 5 de septiembre de 1989. Atención, Colpa. El hermano preocupado por saber sobre la enfermedad de su hermano. Dice el mensaje de texto. Hermano mío, a través del mensaje de texto he podido ver, captar, visualizar y te voy a decir que francamente tu hermano ya no va a poder caminar nunca más, por más que le realicen terapias. Ustedes que me escuchan en este momento trataron de hacer o están tratando de hacer lo imposible para que él pueda caminar. Déjame decirte que él hace 3 años atrás que ha tenido un accidente en la cual afectó la columna vertebral, regresando a tardes horas de la noche de un evento. Él quedó inconsciente, como muerto, y afectó la columna vertebral porque él venía de ese evento con su propio padre. Él es el causante de que esté con esta enfermedad, porque valgas verdades, él no tiene la culpa de que esté así, inválido. El daño programado era para tu padre, amigo. Pero él venía manejando la moto y él, hermano mío, está pasando todas estas penumbrias. Déjame decirte, y discúlpame que sea claro y directo, que cuando hay programación, choca en personas inocentes muchas veces. Ya no hay solución para el problema. Lo lamento mucho, discúlpame que sea franco y sincero con ustedes. Hermanos míos, eso fue tu respuesta. Traten de visitarme para hablarles con lo relacionado al nuevo marido que tiene tu madre, porque su pareja actual que tiene, él está causando todas las desgracias que ustedes vienen pasando. Tu padre, hermanos míos, va a terminar falleciendo. Ese fue tu contestación. Atención al siguiente mensaje de texto. Y este mensaje de texto me viene procedente de Pachisa. Atención, Pachisa. Sagrado corazón de Pachisa. Me dice, hermano Aarón, muy buenas tardes. Quisiera que usted me diga la verdad sobre mi esposa. Hermano mío, dime por favor la verdad. Ella es nacida el 10 de mayo de 1990. Atención, Sagrado Corazón de Pachisa. Hermano mío, he podido ver, captar, visualizar que tu esposa se ha vuelto rebelde, colérica. La relación está actuando mal. Día que va pasando, día que sientes que tu esposa cada vez más se está distanciando de ti. Hay noches que ya no quiere tener intimidad contigo porque está empezando a sentirte un asco. La familia de ella te está haciendo asquear, te está haciendo aborrecer de la madre de tus hijos. Trata de visitarme cuanto antes porque terminarás solo. Terminará solo. Escúchame muy bien. Usted ya no sabe qué hacer. Días que te sientes melancólico, triste. Pero desgraciadamente, eso es lo que está pasando, suscitando en tu casa, en tu hogar. La familia de ella te está haciendo asquear a tu propia mujer. Hermanos míos, quisiera seguir respondiendo los mensajes de texto, pero la hora es el peor enemigo del hombre. Y nosotros hemos llegado a la parte final de este tu programa, Luz, Fe y Esperanza, deseándoles que en su hogar y esta semana sea una semana llena de éxito, prosperidad. Nosotros retornamos el día de mañana martes con un programa algo similar. ¡Bendiciones, familias!
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la hora 3:49. 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

queridos hermanos y amigos. Que Dios bendiga grandemente cada uno de sus hogares, a cada familia que en este momento nos escucha desde su casa, en su trabajo, en el campo, en la chacra o desde el lugar donde se encuentre. Bienvenidos al espacio de salud del Centro de Medicina Alternativa del hermano Robert Sosa. 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Preste mucha atención. 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Amigo, amiga, no espere hasta sentirse cada vez peor para recién preocuparse. A veces nos acostumbramos a vivir con

0: una molestia y decimos, ya se me va a pasar, pero pasan los días y las semanas, los meses, y ese problema continúa, no se detiene. Por eso, hoy queremos invitarlo a cuidar su salud, a buscar orientación, a escuchar las señales que nuestro cuerpo puede darnos. ¿Cuántas personas vienen sufriendo con problemas a los riñones? Personas que presentan molestias al orinar, han sido diagnosticados con algún problema renal. Amigos, los riñones cumplen una labor muy importante en nuestro organismo. Por eso, si usted que tiene esas molestias que son persistentes o que ya conoce que tienes un problema renal, no lo dejes pasar. Busca una evaluación y sigue las indicaciones que corresponden para recuperarte. También queremos hablarle a nuestros amigos varones. ¿Cuántos hombres están sufriendo en silencio por molestias con la próstata? Se levantan varias veces durante la noche para ir al baño, sienten dificultad o molestias al orinar y por vergüenza o por temor, prefieren no contarle a nadie lo que les está pasando. Ahí se lo tienen, ahí están aguantando. Amigo, no se quede callado. Su salud también merece atención. Si tienes preocupaciones porque la próstata está inflamada, porque tienes inflamación urinaria, venga y reciba la mejor orientación. También están nuestras madrecitas, nuestras hermanas, nuestras amigas que muchas veces ponen a toda la familia por delante y se olvidan de ellas. ¿Cuántas mujeres viven preocupadas por molestias en los ovarios, con problemas en su salud íntima, dolores que aparecen constantemente, molestias en la parte baja del abdomen, tienen cambios que llaman la atención? Madrecita linda, no normalice ese dolor que se repite. Su salud es importante. Una evaluación oportuna te va a ayudar a conocer qué está sucediendo y qué atención necesitas. ¿Y qué decir de esos dolores que no dejan descansar? Los huesos, las rodillas, la espalda, las caderas. ¿Cuántas personas dicen ya no puedo ni caminar como antes? Me duele cuando me levanto. Mis rodillas me molestan cuando subo la escalera. Me cuesta trabajar, cargar mis cosas, moverme tranquilo. El paso de los años, algunas lesiones, enfermedades distintas van afectando también a las articulaciones y afectan nuestra movilidad. Ahora quiero dirigirme también a las personas que sufren en el estómago, que tienen gastritis. Esas molestias digestivas son preocupantes porque puede transformarse en algo mayor, ya no gastritis, sino úlcera gástrica. Y en algunos casos se transforma en un cáncer de estómago. Personas que sienten ardor, acidez, pesadez, ese dolor en la parte del estómago, del abdomen, en la parte superior. Hay algunos que dicen, ya no sé qué comer, todo me cae mal, ya me cayó mal, ya empieza la acidez, ya empieza la ardencia. Amigos, hay quienes están sufriendo hasta con diabetes, y la diabetes necesita un control responsable, permanente. Cuando una persona no sigue un tratamiento indicado, entonces está dejando que la enfermedad avance sin control y pueden aparecer complicaciones serias, graves, ¿ya? Por eso, si usted vive con diabetes, sigue tu tratamiento, cuida tu alimentación, mantén ese control adecuado y conoce las mejores alternativas para alcanzar una recuperación buena. En el Centro de Medicina Alternativa del hermano Robert Sosa, queremos escucharte y orientarte. Queremos que usted conozca, que conozcas mejor la alternativa para que puedas tomar esta opción y ver cómo te restableces. Porque, queridos hermanos, a veces corremos todo el día en el trabajo de aquí para allá, las preocupaciones, los problemas, y nos olvidamos de algo tan fundamental como cuidarnos a nosotros mismos, cuidar nuestro cuerpo, porque tienes uno solo, no hay repuesto. Y como dice la palabra de Dios, amado, deseo que tengas salud. Que este sea también un recordatorio para nosotros. Cuidarnos, buscar ayuda cuando la necesitamos. y valorar cada día que Dios nos regala. 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Amigos, vengan con toda la familia. 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Gracias por permitirnos ingresar una vez más a su hogar y compartir este mensaje de salud, orientación y esperanza, porque cuidar su salud es una decisión de todos los días. Que Dios bendiga su vida, bendiga su hogar y derrame salud, fortaleza y esperanza sobre cada uno de nuestros queridos oyentes. 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

la hora 5 y 23. 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